0: la calle son las 7 en punto.
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2: ¡Ey! ¿Qué onda? La Calle está mundial y estamos acá viviendo el mundial. Ya solo resta 1 hora 30 minutos para que juegue la selección Colombia frente a Ghana. Y les cuento, amigos, está jugando en este momento Argentina-Cabo Verde. El alargue, minuto 92. Argentina acaba de marcar gol. Por el momento pasa Argentina. Vamos a ver qué pasa con la selección. Voy saludando a toda la gente que se va conectando a través de los 96.9, a través de la TDT, a través de la señal web de La Calle. Acá estamos. Ya tengo la alineación de la selección Colombia. Denme un momentico que esto es en vivo. Espérenme un segundo. Sancito, ayúdame. Por favor, acá estamos. Estamos en movimiento. La Calle siempre en movimiento. Ya tengo la alineación de la selección Colombia. Vamos, vamos, mi selección. Camilo Vargas en la portería. Por los laterales va Daniel Muñoz y Johan Mojica. Davinson Sánchez y Lucumí, la pareja de centrales. Gustavo Puerta, John Arias por los extremos. De recuperación va Jefferson Lerma. Obviamente James Rodríguez va de titular con la 10. Luis Díaz por el extremo. Y de 9, hoy de 9 tendremos al señor John Córdoba. Mucha gente lo pedía, mucha gente lo estaba pidiendo y aquí está. Vamos a ver que sea una lluvia de goles, por favor. Como lo decíamos ahorita, nosotros tenemos al divino niño del 20 de julio, al señor Caído de Monserrate. También tenemos a la virgencita de Chiquinquirá que está con nosotros. El señor Néstor Lorenzo tiene su cábala de la Virgen de Argentina, una virgen que él cree mucho, ya le confirmo, la Virgen de Luján, me acabo de acordar. Todos los dioses están con nosotros, dioses colombianos, señores, y nosotros no copiamos de ningún brujo, de ningún hechizo. Solo resta 1 hora 30 minutos para ver a la selección Colombia pasar a la siguiente fase. Yo ya voy firmando la victoria de la selección Colombia, creo en mi selección y se me va a salir el pecho, señores, se me va a salir el corazón. Mientras tanto, vámonos con canciones, con música en La Calle La Manda Más, mientras yo trato de recuperarme con toda esta gente que está acá acompañándonos, porque si usted está viendo por ahí, estamos en movimiento, estamos desde las calles de Bogotá. Para que ustedes estén ahí súper conectados, yo les estoy contando todo lo que pasa. Todos los goles de la selección se los voy a cantar aquí por La Calle La Manda Más. Si usted de pronto está por ahí ocupado, si está trabajando, si no puede ver el partido, no se preocupe. Quédese tranquilo porque aquí está La Calle 96.9 con ustedes para contarle absolutamente todo lo que pasa. Esto está una locura, esto está una euforia. Yo me voy, los dejo con canciones. Llega Franci, si se fue, se fue en La Calle La Manda Más 96.9.

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2: Siete 27 minutos de la noche, ya estamos. La banda está completa, sí, está viéndonos por ahí. A mi lado tengo una mona hermosa, una rubia divina. Nikki Pardo, ¿cómo está el ambiente por acá?
3: Oiga, eso está muy bueno. Estamos gozando la emoción del fútbol, por supuesto, porque hoy juega la tricolor. Y aquí tenemos a toda la gente que nos quiere acompañar. Además de eso, vamos a estar ubicados en la plazoleta principal para que usted venga, si es aquí cerquita, a suba y participe porque vamos a tener regalitos.
2: Y también la mejor música, las mejores mezclas. Si conmigo tienen buena onda, con este tipo que tengo al lado tienen la mejor música. DJ Sang en la casa, señores, ¿cómo estamos?
4: Dieguito, la primera vez que estoy acá viendo un partido con ustedes. Ustedes saben que los acompañamos todos los fines de semana en la calle de Manomás con las mezclas, con las noches de desmadre. Hoy estamos acá apoyando a la selección Colombia porque hoy le ganamos a Ghana. Pero en este momento estamos viendo un partidazo de Argentina contra Cabo Verde, Dieguito. Acá nos vamos a una chimba en el centro comercial Plaza Imperial. Así que si usted quiere parcearse con nosotros, con la emisora a la calle, venga que acá lo estamos esperando.
2: La calle en movimiento, esto está una locura. Yo sé que ustedes escuchan la bulla que tenemos de fondo y es que vamos en el minuto 107 del partido Argentina y Cabo Verde. Esto está de infarto. Si hay partidos que le aceleran a uno el corazón, yo sé que somos colombianos. Todos los que estamos acá, si no me equivoco, la mayoría somos colombianos, pero este partido está de infarto. Hay gente que hincha por Cabo Verde, hay gente que obviamente está hinchando por Latinoamérica, por Argentina, y esto, esta plazoleta, yo creo que se va a caer. Si esto está así en este momento, yo no sé cómo va a estar cuando salga la selección Colombia. Ya les di la alineación y vamos con la bendición del Señor, porque hoy firmo el pase de Colombia a cuartos de final. ¿Firmas el pase de Colombia?
3: Ya, aprobó, va a pasar, es una realidad.
2: Sang, marcador para hoy.
4: Yo creo que quedamos un 2-1 para pasar a octavos.
2: Nikki, a octavos, sí, perdón, la emoción me invade, amigos. Yo ya me vi en semifinales, en jugando finales. Aquí estamos. Ahorita en un rato vamos a preguntarle a la gente cómo la está pasando, cuál es su marcador. Usted no se desconecte de la calle, la manda más, porque aquí todo lo que usted necesita saber se lo contamos, porque la calle está en movimiento y sigamos con canciones. Llega Franci, esto es Dándole y suena al aire en la calle 96.9.
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1: Amigos, seguimos en movimiento con la calle La Manda Más. La gente está enloquecida. Nosotros estamos felices. Yo quiero que ustedes también compartan con nosotros esta pasión, porque el primer partido de Argentina estuvo de infarto. 3-2 terminó, no saben lo que fue eso. Este lugar casi se cae. Estamos en la plazoleta central de Plaza Imperial. Para la gente de Suba que está por ahí cerca, acá estamos, la gente está enloquecida. Nicky y la callejera están en la tarima, están bailando, la gente está feliz. Si usted nos está viendo por radio, oiga, es que viendo por radio. Si nos está viendo por televisión o por la señal web, se está dando cuenta cómo está esto. Dios mío, la gente está enloquecida y no, pues no es para más. Ya casi juega la Selección Colombia y aquí estamos nosotros. Aquí estamos viviendo el partido con la calle La Manda Más. Vamos a ver qué pasa. Esto es una mancha amarilla gigante. Esto parece los Estados Unidos, esto parece Kansas City, porque todo el mundo está en mood de mundial, está esperando a la Selección Colombia. Ya solo falta casi media hora. Media hora y empezamos a vivir la fiesta del fútbol, a vivir el mundial, a ver a la selección pasar. Por favor, que pase. Todos queremos que pase. Así que acá estamos, con la fe intacta, ilusionados. Todo el mundo tiene cábalas, todo el mundo está feliz. Ustedes ahí están escuchando los gritos de la gente, están completamente enloquecidos. Y cómo no, si están acompañados de la calle La Manda Más, el DJ San que está acá presente poniendo canciones, la callejera también está animando a toda la gente que está presente en este centro comercial. Y obviamente yo voy a estar acá con ustedes hasta las 10 de la noche, contándoles todo lo que pasa en el partido, poniéndoles buena música, mucha buena onda y acompañando a la gente de Suba que está con nosotros. Así que si usted está por ahí cerca, si está pasando, la invitación está abierta. Llegue, vecino de Suba, si está por ahí Campiña, Pinar, bueno, lugares cerca a Suba, acá estamos nosotros y vamos hasta que se acabe el partido. La gente está enloquecida, Dios mío. Ya ni puedo escuchar de todo lo que está pasando con la gente acá. Acá los estamos esperando. Mientras tanto, vámonos con más canciones. Mientras yo me voy a disfrutar con la gente un ratito, acá en Plaza Imperial en Suba. Llega Camilo y Cristian Nodal. Esto se llama La Mitad y suena al aire en la calle La Manda Más.
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1: Hoy no es un día cualquiera. Hoy juega la selección y nosotros seguimos desde Plaza Imperial. Son toda esta gente, yo quiero hablar con la gente. Vamos, yo quiero hablar con la gente a ver quién hay por ahí. Mi señora, ¿quién ya participó? Hola, su merced, ¿cómo está?
2: Bien, gracias.
1: ¿Cómo le ha ido?
2: Bien, gracias.
1: ¿Cómo le fue allá bailando con todos?
2: Bien.
1: Pero chévere, ¿se disfrutó?
2: Sí, mucho.
1: ¿Cómo está el ambiente acá en Suba para ver a la selección?
2: ¿Cómo?
1: ¿Cómo está el ambiente acá para ver a la selección?
2: Ay, muy rico, chévere. Aquí siempre es una emoción todo el tiempo. Uy, muy chévere.
1: ¿Cuánto cree que queda Colombia hoy?
2: 1-0.
1: ¿Cuánto?
2: 1-0.
1: 1-0. ¿Gol de quién?
2: De Luis Díaz.
1: Bueno, vamos a ver.
2: Sí, claro.
1: ¿Escuchó lo del brujo de Ghana?
2: Sí, por ahí algo vi, pero no así mucho.
1: ¿Su merced no cree en eso?
2: No.
1: ¿En qué cree, en la selección?
2: Pues polvos, pero hay hartos.
1: Acá estamos en la calle, la banda más. Vamos a ver quién más hay por ahí. No, pero hay gente. Hola, mi señor. Yo acá veo un señor muy, muy animado. Acá veo un señor muy, muy animado. Hola, mi señor, ¿cómo está?
3: Bien, señor.
1: ¿Su nombre?
3: Alejandro.
1: ¿Cómo?
3: Alejandro.
1: ¿Desde qué hora está acá?
3: Como de la 1 de la tarde.
1: ¿Fanático de la selección Colombia?
3: Obvio, hombre.
1: ¿Cuánto queda hoy la selección?
3: 2-1.
1: ¿Goles de quién?
3: De Lucho Díaz y James.
1: Bueno, vamos a ver. ¿Escuchó lo del brujo de Ghana?
3: Sí, pero acá somos mejor.
1: ¿Por qué? ¿Por qué?
3: Acá tenemos la contra con toda la harina.
1: Bueno, ahí está, gracias. Ahí están los oyentes de la calle La Manda Más. Nosotros seguimos, pero mientras estamos acá, hay mucha gente, esto está lleno. Y ustedes sigan allá con canciones en la calle La Manda Más.
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1: Aquí estamos. Ya está jugando la selección Colombia y lo que ustedes estaban escuchando ahí era el concierto que vamos a tener el próximo 6 de agosto en el Estadio de la Independencia de Tunja, porque ahí vamos a estar. Se viene la sele, Dios mío. Se viene la, esto se va a caer. Ustedes no saben lo que está pasando. Cada vez que se acerca la sele al otro campo, esto parece caerse. Dios mío, parece casi pitan un penal a favor de la Selección Colombia. Este partido está, Dios mío, la Selección Colombia ha manejado bien los tiempos, ha manejado bien el partido. John Córdoba se lesionó al minuto 7 y entró Luis Suárez. Así que usted tranquilo, quédese tranquilo que yo le voy contando todo lo que pasa. Estamos con un poco de ruido, pero es porque esto se va a caer. Yo sé que ustedes ahí de fondo escuchan el ruido, la bulla de la gente, pero aquí estamos como siempre con toda la buena onda de la calle, al pie del cañón contándoles lo que pase, no importa donde usted esté, la calle está ahí siempre. Le estaba contando que el próximo 6 de agosto tendremos al grupo Firme en Tunja, Estadio de la Independencia, en su gira Última Peda. Si usted quiere ir, le aconsejo quedarse muy, muy, muy, muy pendiente de la calle. Hoy estuvimos por acá regalando también boletas para el concierto que tenemos de los Tigres del Norte el próximo 7 de noviembre. Pero también, si usted quiere ir a Grupo Firme, quédese muy pendiente de la calle, porque aquí estamos para usted contándole todo. Yo me voy a seguir disfrutando el partido con la gente y en un ratito vengo a seguirles contando más cosas. Vamos con más canciones. En la calle la manda más.

0: La selección Colombia acaba de marcar el primero, amigos. No puedo la emisión, ni puedo hablar, ni puedo hablar, señores. Minuto 15, qué golazo. 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Ve, hasta se me olvida el nombre. ¿Cómo es que se llama el 11? 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Dios mío, Dios mío, se viene otra vez la selección. Pero Luis Suárez entró a hacer lo que tenía que hacer. Desbordó, ganó la pelota, metió un centre para que remataran al arco y se marcara el primero de Colombia. John Arias, John Arias marcó para Colombia el primero, y la pasión del Mundial también se vive en cada kilómetro. 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Se viene la Cele otra vez.
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1: Aquí estamos, la calle está mundial, la gente está increíble este lugar. Si usted está cerca todavía llegue, porque esto y lo que pinta como está jugando la selección Colombia está increíble. 1-0, si de pronto usted no lo está viendo en la calle, se lo contamos. 1-0, minuto 45, dieron 6 de adición. Así que acá estamos, tenemos todos la fe intacta. Y acá vamos a estar hasta que se acabe el partido, contándole todo lo que usted necesita saber. Si de pronto está trabajando, si está haciendo cualquier otra cosa y no puede ver el partido, pues usted quédese tranquilo escuchando La Calle La Manda Más, porque acá le va a contar todo lo que pasa. Me estoy quedando sin voz. Ustedes no saben la gritería, ustedes no saben la emoción que hay acá. Soy un mar de ansiedad, un manojo de nervios. Dios mío, la gente... Ver el partido con mucha gente también lo contagia mucho a uno. Y obviamente con La Calle La Manda Más, porque aquí está todo el combo de La Callejera. Está DJ San poniendo música. Ya ahorita que se acabe el primer tiempo, que ya en un minuto, mentira, quedan 4 minutos para que se acabe el primer tiempo, vamos a estar jugando con la gente, vamos a estar dándole regalitos de La Calle La Manda Más. Así que si usted está por Suba, acá lo estamos esperando. Mientras tanto, vámonos, sigámonos con canciones. Llega Alzate a La Manda Más 96.9.
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0: La fiesta se vive en la calle, acá seguimos. Dios mío, casi se nos sale el alma con el gol que hizo Colombia y lo anularon, pero aquí seguimos contándoles todo. 9:56 minutos de la noche. Yo ya me voy despidiendo de ustedes. Un abrazo para todos los que estuvieron por ahí conectados y los que nos acompañaron desde acá, desde Suba. Un abrazo a toda la gente de la localidad de Suba. Usted dirá, bueno, este se va, ¿yo qué hago con el partido? Usted quédese tranquilo. Yo me voy. Pero si Colombia hace gol, si pasa cualquier cosa, yo me devuelvo a contarle a usted todo lo que pasó. Miki, ¿cómo la pasamos hoy?
1: Oiga, no, muy bueno, la energía está brutal. Este parche con la Selección Colombia es increíble. Y bueno, vamos 1-0 el marcador y yo creo que tenemos muchas posibilidades de ganar.
0: Yo también creo que vamos a meter muchos goles, la verdad. Pero bueno, yo me voy a quedar acá porque se me va a salir el corazón. Estoy quedando sin voz. Amigos, el ambiente acá es otra cosa, se los juro. Si usted, yo creo que usted todavía puede llegar, ¿cierto? Todavía alcanza a llegar.
1: Obvio, obvio, aquí lo esperamos. Ya sabe que los 96.9 está con ustedes en esta fiebre del Mundial y por supuesto en el partido de la Selección Colombia.
0: Amigos, acá estoy, se me va a salir el corazón. Un abrazo para todos, sean felices. Nos escuchamos mañana de nuevo. Chao, yo acá me quedo. Chao, chao.
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0: 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En La Calle son las 11 en punto.

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0: En la calle son las 12 en punto. 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
1: Buenas noches, bienvenidos a este programa. Es un honor presentarles a Morat.

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0: En la calle son las 12 en punto. 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

0: Unidos, Colombia y Puerto Rico, con la intención de hacer un éxito mundial. 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
1: En la calle son las 3 en punto. 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

0: En la calle son las 4 en punto.
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2: En la calle son las 5 en punto.
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1: 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En La Calle son las 6 en punto.

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1: Buenos y clasificados días. Estamos del otro lado del charco, Colombia en octavos de final y no creo en nadie. Mucho guayabito, mi gente. Ay, ay, ay. Aquí estamos, 8 de la mañana, 3 minutos. Bienvenidos. A partir de este momento los voy a estar acompañando. Mi nombre es Roberto Blanco. Y es un placer. Se me llena la jeta de saliva y obviamente de orgullo. Porque Colombia ayer, y diciéndolo con humildad, en un partido manejado, en un partido tranquilo, está del otro lado del charco y ya estamos con miras, o con la mira puesta mejor y enfocada. Aquí se me junta el ganado, a Suiza. Colombia en octavos de final. Yo sí voy a decirlo con todo el cariño del mundo. ¡Qué cariño ni qué nada! Estamos clasificados, hombre. Pero yo realmente sí vi a una Colombia aplomada, sin saber un carajo de fútbol. Hablas un hincha del fútbol. Pero yo siento que el día de ayer Ghana no tuvo llegadas peligrosas. Lamentablemente, otro gol anulado más para Luchito Díaz. Actualmente se convierte en uno de los jugadores con más fuera de lugar en el Mundial. Ayer escuchaba al gran Juan Camilo Vargas de Gol Caracol decir el dato y creo que tiene 9 fueras de lugar en este Mundial. Lo bonito de todo es que después, en una entrevista exclusiva para ESPN, lo agarra el gran Radamel Falcao García, el Tigre, y le dice: papi, tranquilo que a los goleadores nos pasa esto, pero en cualquier momento regresa el gol. Porque sí se le vio en algún momento diciendo como: otro más, mano, ya no aguanto más. Pues mi gente, un gol del gran John Arias. Y el día de ayer me cayó la jeta el señor Suárez, pero vea, calladito y calladito. Cuando se lesionó, porque salió por lesión Córdoba, yo pensé en el brujo y dije: ay papi, y Suárez entró con ganas, con aplomo, y fue el que recuperó ese balón para centrarlo, y llegó papi tranquilito, John Arias, y dijo: ¿sabe qué? Tome, aquí está el primero. Estamos en octavos de final. Argentina ayer la vio peluda. Y sabe que vea, un aplauso de pie para Cabo Verde. El gol que marcaron, el segundo gol de Cabo Verde, papi, para mí es el gol del Mundial. Hasta el momento, vamos a ver qué pasa. Un golazo que puso, mejor dicho, a parir piñas a toda Argentina. Y Cabo Verde, aunque ya quedó eliminada, leí una frase el día de ayer en redes sociales que me pareció muy bonita, que es: aunque no ganaron el Mundial, se ganaron el mundo entero. Bocinha y su combo. ¡Ay, Dios mío! ¡Clasificados! ¡Clasificados y esperando! Yo no quiero montarme en ese bus todavía porque debemos tener humildad. ¡Qué humildad ni qué carajos! Se vale soñar, papi. Colombia está jugando demasiado bien. Hace falta más golecitos, que entre más goles. Ayer entró Juanfer Quintero con una magia. Juanfer Quintero entró con una magia que por un momento casi se marca un pepazo desde fuera del área. ¿Desde dónde está con La Calle La Manda Más? Le doy los buenos y clasificados días. Colombia está en octavos de final el martes sobre las 3 de la tarde. Y aquí sí me paro duro y básicamente le digo a los jefes, pues. Sobre todo acá, doctor Gallego. Calixto, hombre, a las 2 de la tarde déjenos ir el martes. Y a los colombianos también, los jefes deben decir: vea, ¿sabe qué? Trabajen hasta las 2 de la tarde, que trabaja por la noche, yuca. Pero trabajemos hasta las 2 de la tarde, papi. Ese día tiene que ser cívico.
2: Sonriente, tiene Rosario.
1: En serio, el martes, que el partido es sobre las 3 de la tarde, deje salir a la gente a las 2, hombre. O bueno, el que trabaja por la tarde, dígale: sabe que hagamos una vaina. Váyase a las 2, pero regresa en santísimo sano juicio a las 6 de la tarde, el que trabaja en la noche. Pero venga, sí, den tiempo. Es que uno ve los partidos en el trabajo. A mí me ha tocado ver la mayoría de partidos del Mundial aquí en el trabajo.
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1: Pero no es lo mismo, mi amor. No es lo mismo, mi amor.
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1: Martes, 3 de la tarde. Suiza, Colombia.
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1: Tolón, Tolón.
2: Tolón, Tolón, dicen las gotas.
1: Ya, yo, no, es que yo no quiero ponerme pues a hablar de más ni nada, pero ese partido es ganable. Lo digo en serio, ese partido es ganable. Es ganable, hombre. Démosle fe, hombre. 8-7 minutos. Aquí está Maluma junto a Feidy Maiza. Que eso se llama Te Entiendo. Sábado clasificado con La Calle.
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1: Calle Sa Mundial, 8:27 minutos. ¿Cómo les va con el guayabo hasta ahora? Porque estoy completamente seguro que más de uno está, jefe, no puedo ir hoy. Estamos clasificados, gracias a Dios. Pero eso no termina, obviamente. Ya están cuadrados o definidos, mejor, todos los partidos de octavos de final. Arrancando el día de hoy a las 12 del día, Canadá versus Marruecos. Y a las 4 se viene este bocato de cardinales llamado Paraguay-Francia. Ay, ay, ay. Mañana Brasil-Noruega, partidazo, 3 de la tarde. Y a las 7 de la noche, obviamente voy por, obvio Bobis, voy por mi México lindo y querido. Versus Inglaterra a las 7 de la noche. El lunes, 2 de la tarde, Portugal-España, partidazo. El mismo lunes a la misma, a la misma hora no, a las 7 de la noche, Estados Unidos-Bélgica. El martes, 11 de la mañana, Argentina versus Egipto. En ese orden de ideas, Lionel Andrés Messi versus Mohamed Salah. Buen partido, sí. Y el martes a las 3 de la tarde, Suiza versus Colombia. Dios mío santo, estamos muy cerca. Saquen ese orden de ideas y me pueden corregir ya mismo en @blancolaire en Instagram, los que saben de fútbol. Si le ganamos a Suiza, nos tocaría enfrentarnos entre Argentina y Egipto, creo yo. Creería que sí, ¿no? Ay, papá lindo. Papi se les gana. Ayer Argentina sufrió como un berraco. Lo que en el papel parecía un partido fácil para Argentina se convirtió en una agarradera de cabeza por parte del equipo, literalmente, de Argentina, sobre todo de Messi. Inclusive en redes sociales se viralizó un video en donde un tiro libre de Lionel Andrés Messi, bociña, papi, parecía Richard Tester. Ay, papá, parecía Benji Price de Supercampeones y le saca un balón a Messi. Oh. Que estaba narrando, creo que es para Telemundo, hoy es ESPN, no sé bien. El Kun Agüero y el señor, el nombre ese loco, pues madre, Teo, Carlitos Tevez, que se miran los dos diciendo como, no te lo puedo creer, que es esta vaina, este man, cómo le llegó a ese balón. Sufrió Argentina el día de ayer y lo están criticando mucho a través de redes sociales y en diferentes diarios del mundo porque dicen, venga papi, sin desmeritar a Cabo Verde, porque obviamente jugaron un partidazo. El segundo gol de Cabo Verde es el gol del Mundial hasta el momento. Me disculpan, pues, un pepazo. Oh. Pero dicen, venga, ¿no que son los campeones del mundo? ¿Cómo van a sufrir con un equipo como Cabo Verde? Sin desmeritar a Cabo Verde, porque ayer jugaron mucho. Pero ayer por poquito, Lionel Andrés Messi y su combo se quedan por fuera del Mundial. 8:31 minutos. Estaremos atentos luego a las 12 del día del primer partido de octavos de final. Como les decía hace un rato, Canadá versus Marruecos. Y a las 4 de la tarde, Paraguay-Francia. Partidazo. Partidazo. Y obviamente uno siempre va a apoyar a los equipos sudamericanos, pero papi, Francia está jugando mucho. O sea, desde mi punto de vista, que no soy un carajo de fútbol, lo digo como hincha, el equipo que mejor está jugando en el Mundial, y acá no me engañan, es que es Colombia. Yo amo a Colombia. Pero es que el fútbol de Francia es fútbol champán. Oh, juegan mucho. 8:31, aquí estamos con datos mundialistas. Luego de las 10 de la mañana tendremos una edición más de las 20 canciones más importantes, las 20 más. Tendremos también información desde las calles de Bogotá con Nicole Pardo más adelante. Por ahora, música.
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1: Por ahora aquí está Maluma. Hasta me gusta, hombre, se llama Flaca. 8:32, sábado. Va a joderlos todo el día con esto, van a disculpar, pues. Sábado, ¿cómo es la vaina? Me enredé. Sábado y clasificado día, mula de campo.
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2: 9:01 a.m. Aquí estamos arrancando una hora de música más en esta mañana de sábado con la calle. En un rato le voy a contar qué va a pasar el 6 de agosto. Si usted es fanático del regional mexicano, esa noticia es para usted, pero eso es en un rato. Porque hablando de conciertos, una fecha que estamos esperando que sea anunciada es la de Don Omar. Obviamente su gira de despedida de Last King World Tour. De hecho tiene presentación el día 16 de julio en Tenerife, en España. Va a estar del 16 al 24 por los lados de España. Va a estar por Sevilla, por Barcelona, por Puerto Santa, por Cádiz también va a estar. Octubre 15 está confirmado Washington. Ahí arranca como toda la parte de los Estados Unidos. Va a estar por Boston. Va a estar también por Dallas. Le ganó ayer Colombia. ¿Cómo? Tenía que decirse ame. Va a estar por Orlando, por Miami, por Atlanta, por San Antonio, por Houston, Ontario, Las Vegas. Pero todo el mundo está esperando que saque fechas oficiales de Sudamérica, de Latinoamérica, que ya vienen siendo para el próximo año, teoría. Porque acaba normal en esta gira que o sea, la última gira, pues, de despedida de Don Omar, cierra el 14 de marzo en Orlando, Florida. 14 de marzo del 2027. Es decir, que si queremos ver o lo que esperaban que de pronto hubiese una fecha para Colombia este año, no creo que esté en el radar. Bueno, aquí estamos, 9:03 a.m. Ganó ayer Colombia, papi, estamos felices. Gran partido de diferentes jugadores, esperando ya que estén concentraditos para el día martes. A por la historia, porque la fama la obtiene cualquiera. Hombre, que se venga a Suiza, y lo decimos con humildad, también no vamos a montarnos pues en ese bus de la soberbia jamás. Es ganable, a lo bien es ganable. Y si nos toca Argentina, la Argentina que jugó ayer contra Cabo Verde, pis ganable. O el general Andrés Messi, que es uno de los mejores jugadores del mundo, a pis ganable. Ayer estaba muy aplomada, hombre. Nos falta más goles, y que Luchito se conecte, papá lindo. Luego de las 10 de la mañana estaremos también con información desde las calles para que estén muy pendientes, y también traemos una edición más de las 20 canciones más importantes. Hablamos de las 20 más insuperables. Sábado con la calle, sábado clasificados, sábado escuchando la manda más.

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1: Vamos a celebrar por mucho tiempo esta clasificación de Colombia y dejemos una completica, hombre. Estamos felices los colombianos, los que también no son de Colombia, pero que son hinchas de Colombia. Estamos en octavos de final, aquí para adelante todo es ganancia. Pero yo me estoy ilusionando, sin montarme en el viaje que no es. Pero hombre, yo me estoy ilusionando. Colombia-Francia la final, imagínense. Ay, papi lindo. Yo soy Mundial 95, escuchan La Calle, la manda más.
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0: Colombia, que ayer nos trajo una alegría más. Qué bonito lo que pasó el día de ayer, el de Colombia versus Ghana, y literalmente se cumplió, se rompió la cábala. Ayer yo hice una cábala en Tardes Famosas que funcionó. El árbitro que pitó el día de ayer, el francés, que actualmente está en el ranking como número uno de los mejores árbitros del mundo, ya había pitado en alguna ocasión un partido Colombia versus Ghana por sub-17, y en esa oportunidad había ganado Ghana. Papi, ayer no. Bueno, vamos a empezar a soñar, pero no vamos a despegar los pies de la tierra, ¿listo? 9:46 minutos. ¿Qué pasa? ¿Qué pasa con los pies en la tierra y la humildad si Colombia le gana a Suiza el martes? ¿Qué podría pasar? En teoría nos enfrentaríamos en los cuartos de final, ya sea a Egipto o Argentina. Yo sí les voy a decir algo, y yo soy muy fanático de Lionel Andrés Messi, del fútbol pues, pero la Argentina de ayer, papi, podemos ganarles. Y lo digo con certeza. Digamos, dado el caso, anulando Mufa y demás, si le ganamos ya sea Egipto o Argentina en cuartos de final, pues hombre, pasaríamos a enfrentarnos en teoría. Si acá se me perdió la vaina, pero creo que en teoría podríamos, en esa llave podría ser o Brasil o Inglaterra. Pues pensando que Brasil le gane a Noruega y pensando que Inglaterra le gane a México. Y pues que ya se enfrenten entre ellos dos. Pues ya estamos de un pelo, man. En serio. Es imposible no ilusionarse. Nos falta mucho más gol, obviamente, pero es que ayer, en serio, yo no sé si es que yo me vi un partido de otro lado o qué, pero el partido de Luis Suárez, papi, me cayó la jeta al man. Que no le ha llegado el gol, sí, pero cuando Córdoba se lesionó, yo dije, papi, nos tragó el burro. Este man Luis Suárez ayer jugó mucho, se paró muy duro. De hecho, yo no sé si ustedes vieron al final, ya cuando estaba a punto de acabarse el partido, que pisa el balón, papi. Papi, ¿para qué te traje, mi perro? Vamos a ver qué pasa, muchachos. Obviamente, y se dice con todo el amor del mundo, pase lo que pase, porque pues por ahí se vieron también que hubo peleas en diferentes lugares de Bogotá. Venga, aprendamos a celebrar. Yo sé que de pronto no estamos acostumbrados, esto puede sonar un poco, no quiero sonar lastimero, pero en Colombia no estamos muy acostumbrados a celebrar este tipo de cosas, ¿no? Si dado el caso, ganamos el martes, venga, suave, pues, ¿sí? Tómese sus tragos con sus amigos, yo no le estoy diciendo que no lo haga, y yo sé que va a sonar muy papá y lo que sea. Pero venga, no empiece a agarrarse con el de lado. Pues ganamos, ¿sí me entiende? Vamos a ver qué pasa, hombre. Yo sí me estoy montando en ese bus. Y les voy a ser muy sincero y lo digo sinceramente. Yo me ilusiono con Millonarios. Pero es la primera vez en casi, en 38 años que cumplo. Este año, Dios mediante, que me estoy ilusionando con Colombia. Y no es porque sea mal hincha, no. Porque hay que a veces ser realistas, pero el partido de ayer, en serio, el partido de ayer fue un gran partido. Fue un grandísimo partido. Y mucha gente lo dice, Colombia viene de menos a más. Faltan mucho más goles para no estar pariendo piñas, hombre. Porque a veces, ¿qué le pasa a Colombia? Que con un solo gol le pegamos a cagar del susto. Y ayer hubo un momentico donde, es que, bueno, realmente, voy a ser sincero, desde mi punto de vista, no sé qué opina usted, pero para mí Ghana, poco nada. Yo la verdad le tenía mucho más culillo a Ghana. Tuvo por ahí una que otra oportunidad, pero Vargas ayer estuvo, siendo muy sincero, estuvo como espectador. Suiza es diferente. Y si Dios nos daba la vida y licencia que nos toque una Argentina, la vuelta es diferente. Pero papi, ¿ustedes se imaginan dónde saquemos a Argentina del Mundial? Para mí, eso ya cobra la deuda de la Copa América. Para mí. Bueno, 9:50, en 10 minutos regreso porque vamos a tener una edición más de las 20 más. Nicole Pardo estará de las calles de Bogotá con mucha información. Eso luego de las 10. Aquí estamos, la calle 96.9, más mundialistas que nunca, papi. Estamos en octavos de final y píntenla como quiera.
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1: 10 de la mañana, un minuto, más puntuales que los ingleses. Y aquí estamos arrancando una nueva edición de las 20 canciones más importantes de la semana. El día de hoy vamos a tener también una que otra canción por ahí para celebrar el paso a octavos de final de nuestra selección Colombia. Pero también vamos a tener información desde las calles de Bogotá. Si está por el lado de la 134, nos vamos a trasladar ya mismo a las calles de Bogotá porque Nicole Pardo se encuentra en el éxito de la 134. 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
1: 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Más adelante regresamos al éxito del country con usted para que nos traiga más información, para que vaya mirando todos los descuentos que tenemos con nuestros amigos de éxito el día de hoy, porque a las 10 de la mañana, 5 minutos, arranquemos esta vuelta con las 20 canciones más importantes de la semana, para que usted también esté muy presente. Metimos una que otra canción por ahí de la Selección Colombia, haciendo honor a lo que pasó el día de ayer en Dallas, donde la Selección Colombia de una manera demasiado aplomada. Y muchos diarios del mundo están diciendo, la Selección Colombia, pilas, porque viene de menos a más. Ay, yo no me quiero ilusionar, hombre, porque siempre que me ilusiono me rompo en el corazón. Ay, pero Dios mío, estoy ilusionado. Estoy ilusionado, Saúl, hermano. Posición número 20 esta semana, un artista que se la ha pasado mucho en diferentes partidos de la Selección Colombia es Ryan Castro. Lo hemos visto en redes sociales, lo hemos visto acompañando a la selección en diferentes partidos. En esta ocasión, en la posición número 20, se une junto a J Balvin un álbum llamado Omerta, que lo estuvieron lanzando aproximadamente hace como un mes, con la canción llamada Dalmatian. Posición número 19 esta semana. Artistas que vamos a tener en concierto el próximo 6 de agosto en la ciudad de Tunja. Para que usted tenga la oportunidad de llevarse boleta doble es muy fácil. A llamar 652-8525. Estamos hablando de Grupo Firme con Al Final del Día. Y en la posición número 18, una canción que fue Cábala para la Selección Colombia. Veíamos a los jugadores bailándola en camerinos. En las partes de concentración también utilizaba mucho la canción. Y por supuesto que hace parte de esas canciones Cábala para la Selección Colombia. Estamos hablando de Cali Flow Latino con Rastastás en la posición número 18. 20, 19 y 18. 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
1: Una canción que ustedes pueden vivir el próximo 6 de agosto, ya saben, pendientes del 652-8525 para que tengan la oportunidad de llevarse boleta doble para el 6 de agosto en Tunja. Es una canción que es como, ¿cómo decirlo? Como pidiendo, como poniéndose uno las rodilleras y simplemente diciéndole a esa persona, sé que la embarré. Todo está en mi contra, pero deme el beneficio de la duda.
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1: Grupo Firme con La Calle La Manda Más el próximo 6 de agosto. 6 de agosto con La Calle 96.9. Es que es un temón, hombre. 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
1: 10:22, estamos en vivo con las 20 canciones más importantes de la semana, las 20 más virales. Y tenemos también una que otra canción por ahí de Colombia, porque ayer clasificamos, papi, no creemos en nadie. 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Lo acompañamos, la acompañamos. Si está de pronto con Guayabito, tranquilo, tranquila, la buena música. Tómese un buen caldo porque ayer, hombre, después de ese partido, más de uno llegó a la casa y ¿dónde estoy? Esto que escuchan de fondo es lo más reciente de Madonna junto a Fate. Se lanzó el día de ayer. Ayer o antes de ayer estuvo lanzando esta canción, se llama Read My Lips. Y se suma, si no estoy mal, me corrigen en arroba blanco al aire, que es el segundo colombiano en colaborar con Madonna. El primero, si no estoy mal, obviamente fue Maluma. De hecho, Maluma tuvo la oportunidad de traer a la reina del pop a Medellín, a uno de sus conciertos. Les pongo un pedacito, se llama Read My Lips.
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1: Voy a adelantarles un pedazo a ver dónde sale el Fercho, porque toda esta parte es Madonna. A ver. Y Fercho, por ahí ya viene saliendo, a ver. ¡Fercho! Hijo de madre. Ahí ya se leo. Tiene que salir acá. Desde el minuto 3 más o menos, la canción dura 4:46. Entra el Fercho. ¿Cómo le suena? ¿Les gusta? El solo hecho ya de tener una colaboración con una de las artistas más importantes en la historia del pop en el mundo ya es una ganancia, pues. Día 25, continuemos con las 20 canciones más importantes de esta semana. En la posición número 17 llega Rafa Pérez con algo llamado La Familia Que Soñé. Posición número 16, un artista que hizo parte, ¿hace cuánto fue popular al parque? Creo que fue hace ya, vamos por un mes, si no estoy mal. Sebastián Ayala hizo parte de la tercera edición de Popular al Parque en el Parque Simón Bolívar con La Calle 96.9. Está en la posición número 16 con Tu Ingratitud. Y en la posición número 15, el Fercho Amor. Esta la sacó junto a Madonna, llamada Read My Lips. Pero en la número 16 está con algo llamado, no mentira, número 15, perdón, está con algo llamado La Mejor Música. Posición número 17, 16 y 15. 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
2: Seguimos conectados con los 96.9. 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
1: ¡Ay, hombre! Aquí estamos contentosos. 10:45 minutos. Prepárense porque una de las sorpresas que les teníamos, queríamos liberar a esa señora sorpresa en julio. Se viene concierto. Se viene concierto de Luis Alfonso en noviembre.

0: Llega la fonda del señorazo al Coliseo Med Plus y desde ya vamos a estar regalando boleta doble. Así que si usted es fanático de Luis Alfonso, esté pendiente de la calle, de todos los turnos del 652-8525 para que no pierda la oportunidad de llevarse boleta doble. Continuemos con las 20 más, ¿les parece? Posición número 14 esta semana para Luis Alfonso con Así es nuestro amor. Número 13 para otros artistas que también tendremos en concierto. Grupo Firme, esto va a ser el 6 de agosto en Tunja. En la posición número 13 con El Beneficio de la Duda. Y en la posición número 12, vea, yo les voy a decir una vaina. Esta canción es de lo más dedicable que yo he escuchado últimamente. De lo más dedicable que yo he escuchado últimamente. Los bogotanos de Morat junto a Silvestre Dangón con algo que se llama Lo Poco Que Yo Quiero. Posición número 14, número 13 y número 12. En minutos regresamos a las calles de Bogotá con Nicole Pardo porque tiene mucha información con nuestros amigos de Éxito 1046. 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

0: Ahí nomás.
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2: Papi, después del partido de ayer se vale todo. Se vale armar asado el día de hoy con el parche de amigos. Hay más de uno que hasta ahora está abriendo los ojos y está diciendo, ¿yo dónde estoy metido? ¿Con gente que conoció en un bar ayer?
3: Se vale todo.
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2: 11 de la mañana en punto. Ayer Colombia marcó un paso más. Ay, Dios mío. Dios mío santísimo, empezamos los colombianos a ilusionarnos. Empezamos. Ayer mucha gente oró en Monserrate y funcionó, papi. Pusieron a bailar al brujo por ahí en redes sociales, se viralizó. Hágame el favor. Papi, eso es Colombia, hombre. No le venga a enseñar, ¿cómo es que es la frase que dicen por ahí? No le enseña a su papá a ser hijos. Y aquí estamos activados con las 20 canciones más importantes de la semana, las 20 más, las 20 más virales. Esta semana también tenemos, por supuesto, una que otra canción por ahí para homenajear lo que está pasando con la Selección Colombia, canciones para apoyar a la Selección Colombia. Y de hecho, en la posición número 11 esta semana, Cali y el Dandy hace algunos años lanzaron una canción que en esa época estaba el gran profe Peckerman a cargo de la Selección Colombia. De hecho, cuando arranca el video de esa canción, el video completo, aparece parte del equipo de esa época. Aparece obviamente James David, Rodríguez, estaba Cuadrado, estaba también Jerry Mina, papi, Jerry Mina, papi. Y es algo muy emotivo porque es básicamente lo que necesitamos de aquí en adelante, pero por montones. Y estamos hablando de goles. Cali el Dandy, posición número 12 con algo llamado Gol. Posición número 11 esta semana para Lenin Ramírez con Todo lo fue. Y en la posición número 10 se encuentra un artista que también nos estuvo acompañando en la tercera edición de Popular al Parque, en el Parque Simón Bolívar. Estamos hablando de Franci con Dándole. En minutos regresamos para traerle más información desde las calles de Bogotá. 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Escuchan a esta hora, en esta mañana de sábado, las 20 más.
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2: 11 de la mañana, 15 minutos. A las 12 del día arrancan los octavos de final de la Copa Mundial 2026. El día de hoy tenemos Canadá-Marruecos a las 12 del día. Uno de los dos le dice adiós a esta edición 2026 de la Copa del Mundo. Y a las 4 de la tarde, Madre Santísima. Obviamente uno siempre va a querer que por de ese lado del charco gane, ¿no? Sudamérica. Pero es que Paraguay le tocó bailar con Francia, papá. Y bueno, vamos a ver qué pasa, ¿no? Paraguay que tuvo la suerte, la señora suerte, de eliminar también a Alemania en penaltis. Jugaron muy bien el partido, se le pararon duro a los alemanes. Y cuando digo que tuvieron mucha suerte es porque básicamente, o desde mi punto de vista, que no soy un carajo de fútbol, pues los penaltis son suerte. Sí, hay mucha estrategia, obviamente, hay mucha vaina detrás de los penaltis, que ahí, digamos, no sé, este man siempre cobra para acá y uno ve por ahí de pronto en los botilitos de los... Uy, los botilitos, se me cayó la cédula. En los tarros de agua de los arqueros les tienen una copialina, papá. Ese man tira a la izquierda, ese man siempre lanza duro, ese man siempre lanza colocado. Vamos a ver qué pasa luego de las 4 de la tarde, Paraguay, Francia y mañana Brasil, Noruega. Dios mío santísimo, mañana hay fútbol hermoso. Y México, Inglaterra a las 7 de la noche. 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Adelante.
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2: 11:19 minutos, Nicole toca un tema muy importante porque si usted ayer miraba el número 10 de Colombia y decía, ¿cómo está de cambiado el pibe? 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

0: El 85, ya es hora, papá. Y hablando de mundial, Shakira estuvo el día de ayer en el concierto. Bueno, sí, concierto de goles, ¿cómo la ven? ¿Cómo hilo? Estuvo el día de ayer en el partido de Argentina Cabo Verde y todo el mundo empezó en redes. Pero ¿por qué no fue el de Colombia? ¿Pero qué tiene que ver? ¿Por qué fue el de Argentina? Hombre, ella puede hacer lo que se le dé la regalada gana, Shakira. De hecho, yo sí quisiera estar averiguando y voy a pegarme la averiguada si Shakira en este momento tiene algún récord por las canciones que ha hecho en diferentes mundiales. Porque párenle bolas. Alemania 2006 sacó algo llamado Hips Don't Lie. Waka Waka, que es esta que suena de fondo, hizo parte de Sudáfrica 2010. La hizo parte de Brasil 2014. Y la canción de Estados Unidos, México y Canadá 2026 llamada Die Die, junto a Burna Boy, pues también hace parte de Shakira. Yo no sé si es la primera artista, diría que sí, hombre, ¿no?, en tener tantas canciones para los mundiales. Yankee sacó una en algún momento y siempre les he contado esa historia, que esa canción de Waka Waka no era la escogida oficialmente para Sudáfrica 2010, era una canción de Daddy Yankee llamada Esto es Mundial, pero por cuestión de derechos y demás, Yankee dijo, no papi, no me van a quitar los derechos, y escogieron a Waka Waka. Hablando de canciones del mundial, que estamos en modo mundial con la calle 96.9, más adelante regresamos a las calles de Bogotá con Nicole Pardo para que nos siga contando todos los descuentos que 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Shakira está en la posición en número 8 esta semana con La La La, canción que hizo parte de Brasil 2014, lanzada junto a Carlinhos Brown, y se convirtió en una de las canciones más virales y representativas en esa época, interpretada obviamente en la ceremonia de clausura. Posición número 8. Número 7 esta semana para Fonseca junto a Juanes, la canción se llama Antes que el tiempo se vaya. Hace parte, por supuesto, también del ranking de Monitor Latino. Métase a monitorlatino.com, donde va a encontrar ranqueo no solamente de canciones en Colombia, sino también en diferentes lugares de Latinoamérica, y también noticias de sus artistas favoritos. ¿Cómo? Facilito, monitorlatino.com. Y en la posición número 6, Chris y Ronnie, Los Gemelos, con El Azote. Posición número 8, número 7 y número 6. 11-22, ustedes están escuchando
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1: ¡Oye! ¡Me siento dichoso!
2: ¡Ay, Juancho!
1: ¡Lo digo orgulloso!
2: Papi, estamos en octavos, hombre.
1: ¡Juancho!
2: 11:38 minutos. Yo sí les voy a decir una vaina con todo el amor del mundo, pues. Podrá ser muy Caracol Televisión y lo que sea, pero ayer había una mano de chucha. Es que la camiseta de la Selección Colombia, mis amigos y mis amigas, no se puede colocar dos veces. Yo me encontré con una amiga que no veía hace rato, bizcocha, ¿no? Y me fue a abrazar y le dije, venga, le voy a decir algo. Porque usted podrá ser muy mamacita en la vida y muy famosa y lo que quiera, pero usted no lavó la camiseta, ¿verdad? Y me dijo, ¿cómo se dio cuenta? Y le digo, no mami, el olor la delató. Si usted no tiene una buena lavadora, porque si no, es que vea, no alcancé a lavarla, porque la mía no es lavadora secadora, tranquilo, tranquila. 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Ay, que Colombia jugó, que no sé qué tal vaina, que vamos a secarla de una vez, fácil, rápido. ¿O no, Nicole? 11:39 en las calles de Bogotá.
3: 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Sigue usted conectado a través de los 96.9.
2: Nicole Pardo desde las calles de Bogotá. Ahorita regresamos hasta la 134 con la mega prima Éxito. Ay, ¿de dónde vengo yo, papi? De ganarle a Gana. Ay, ¿cómo? Perdón, tenía que decirse y se dijo. Artistas que se han visto dentro de los partidos de la Selección Colombia. Hemos visto por ahí a Shakira, obviamente. Ha estado por ahí Juliana, también Juan Duque, Piso 21, abrazo para el combo de Piso 21, para Pablito, para todo el combo, para el profe también, para la gente que está conectada a través de www.lacalle.com desde los Estados Unidos, para el viejo Dim, que hace parte de Piso 21, pero otro de los artistas que ha servido también de cábala dentro de los estadios, sobre todo en los Estados Unidos, ha sido el patrón Carlos Vives. Hablando del patrón Carlos Vives, llega en la posición en número 5 esta semana, Tuyo y Nada Más. Posición número 4, llega Marvel con Adicta al Dolor. Y en la posición número 3, artistas que hicieron parte de la tercera edición de Popular al Parque. Estamos hablando de los Tucanes de Tijuana con La Chona. Posición número 5, número 4 y número 3. Escuchan en este sábado Las 20 Más de la calle La Manda Más.
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2: Seguimos aquí conectados con los oyentes de los 96.9. Quiero contarle que, pues usted acaba de llegar por aquí y nos está escuchando. Hoy estoy desde el éxito de la 134, eso sí, escuchando las 20 más con La Calle, la banda más. 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Listo, sigo usted conectada aquí a través de los 96.9, eso sí, escuchando buena musiquita, porque en este momento estamos con las 20 más de La Calle, la manda más.
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1: Hablando de partido, está a punto de comenzar el partido de Canadá y Marruecos. Primer partido de octavos de final. 11:57 minutos. Vamos cerrando esta edición de sábado de las 20 canciones más importantes de la calle La Manda Más. Tuvimos mucha información también en las calles de Bogotá con nuestros amigos de Éxito y Nicole Pardo. Pero llegó el momento de descubrir la número 2 y la número 1 de esta semana. Número 2, Maisac junto al Fercio y también junto a Maluma con el remix oficial de Te Entiendo. Y en la número 1, una canción que ha sonado el último mes, mejor dicho, abre uno la nevera y ahí está, debajo de la lavadora, ahí está, debajo de la cama, ahí está, y obviamente va a seguir sonando porque estamos en pleno mundial. Shakira junto a Burna Boy con Die Die, número 2 y número 1. Escuchan las 20 más de la calle La Manda Más.
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2: Bueno, estamos melos.
3: Estamos melos.
2: Cisas.
3: Estamos melos, sí, sí.
2: Estamos melos en octavos de final. Minuto 16. Arrancan hoy oficialmente los octavos de final del Mundial. Cero tiene Canadá, cero tiene Marruecos. Hace por ahí unos 7 minutos, Canadá casi se marca un señor golazo. Pero no como el gol que le marcó ayer Cabo Verde a Argentina, papi. Hasta el momento, y muchos están diciendo eso, yo apoyo la moción, es el gol del Mundial. El segundo gol de Cabo Verde es una señora obra de arte, un señor pepazo, que por poco complica la vida y la continuidad de Argentina, la actual campeona del mundo, en esta edición 2026 del Mundial. Fue un pepazo desde fuera del área, pero desde el borde, como que pensaba que le iba a centrar, pero no, y le da una curva a ese balón. No llegaba ni Superman, papá. 12 del día, 18 minutos. Aquí estamos acompañándolos este fin de semana con La Calle, la manda más. Cisas. Y por supuesto estamos pendientes a lo que vaya a pasar el martes. Ya pasamos la hoja del día de ayer. Adiós, gracias, le ganamos literalmente a Ghana 1-0, pero ya el enfoque central es el próximo martes 7 de julio a las 3 de la tarde, porque nos vamos a enfrentar directamente a Suiza. Ay, Dios mío santísimo. Esto va a ser en Vancouver, exactamente en el estadio BC Place de Vancouver, en Canadá. Porque últimamente la hinchada colombiana llenó en México, la hinchada colombiana llenó en Estados Unidos. Vamos a ver, porque si no me falla la memoria, sí, creo que es así, va a ser el primer partido de Colombia en la sede canadiense. Y no, allá hay mucho colombiano también, yo creo que llenamos. Ayer hubo récord de asistencia también en el partido de Dallas en los Estados Unidos con los colombianos. O sea, cuando se cantó el himno, papi, lindo, ¿no? Le pararon los pelitos, mejor dicho, completamente, porque ese estadio era de local. Que mucha gente decía, pues yo no sé, en México obviamente es una cosa, papi, en Estados Unidos vive mucho colombiano. En México, en todo el mundo. En Canadá estoy seguro que también se va a llenar.

0: Y el que también tiene el billete pasa de Estados Unidos, que está haciendo el tour completo, que es México, Estados Unidos, y súbase para Canadá para ver a la selección Colombia. Que sea lo que mi Dios quiera, hombre. Yo ya me estoy ilusionando, la verdad, para serles muy sincero, para a ver qué sucede con el Mundial. Estamos atentos de ese primer tiempo de Canadá-Marruecos, por ahora 0-0, pero que continúe la música en este sábado con La Calle La Manda Más.
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1: 12:41, así de rico vimos el partido ayer, hombre. Nadie nos quita lo bailado, tampoco lo... Jugador escogido como MVP del partido de ayer, o sea, mejor jugador en la cancha, Luis Díaz. Y Juliana, la artista colombiana, fue la encargada de entregarle el premio a Luis Díaz. Hombre, me hacen falta los goles de Luis Díaz, hermano. Lo intenta, pero juepucha, siempre ese berraco fuera de lugar. Le tienen que empezar a mirar a ver qué sucede, hombre, con los pases. Está muy rápido la vaina. Porque qué pasa, que mentalmente se nos puede frustrar el Luchito y lo necesitamos nítido, papi. Lo necesitamos, pero vea, lo necesitamos, pero listico.
2: Dios bendiga.
1: Para el partido del martes contra Suiza. Minuto 40, Canadá tiene 0, Marruecos tiene 0. Hablando en este momento de lo que sucede con el Mundial 2026. Hay un dato del partido de ayer de Cabo Verde, Argentina, que me encontré el día de ayer como a la 1 de la mañana, no dormía, pues. Pero párenle bolas a esta vaina la gente dice que solamente es fútbol, ¿no? Obviamente es lamentable lo que sucedió en Venezuela, lo del terremoto, pero se viralizó a través de redes sociales la noticia de un niño, que es que es una noticia demasiado triste, hombre, pero dicen por ahí que después de la oscuridad siempre viene la luz. Un niño perdió toda la familia y aparte de eso le tuvieron que amputar una piernita, pero es un niño por ahí de 11 o 12 añitos y lo único que pedía el niño era una lámina de Cristiano Ronaldo. Cristiano lo estuvieron etiquetando a través de redes sociales, también a su esposa, le mandó un mensaje directo al niño venezolano en donde le decía que esperaba que se recuperara muy pronto y que lo invitaba a uno de sus partidos. Esa es una de las noticias que se hicieron viral esta semana, pero también aparte de eso, todo el mundo estaba pendiente de lo que sucedió ayer con el partido de Argentina-Cabo Verde, porque en el papel, y lo que les digo, siempre creo que he utilizado mucho esa palabra de en el papel, porque este mundial está completamente extraño y en el papel Argentina tenía que pasar, por decirlo así. Pues suena feo y todo, pero tiene mucho más equipo y mucha más banda en el papel en Cabo Verde, papi. Cabo Verde casi elimina a Argentina. Pero vea lo que está sucediendo. Estos son los porteros más seguidos en Instagram en el mundo. El primer lugar es para Iker Casillas, ya retirado del fútbol, legendario de España, obviamente, y de Real Madrid, con 20.4 millones. Segundo lugar es para Keylor Navas, el costarricense, que hizo parte muchos años también del Real Madrid, con 19.1 millones. Tercer lugar para Courtois, con 17.9 millones. Y en cuarto lugar, Bosinha, con 17.2 millones de seguidores. Algo que se viralizó el día de ayer es que apenas se acabó el partido, Bosinha superó los seguidores que tiene la Federación Argentina en Instagram, que son como 15 millones. Vea, cuando Bosinha llegó al Mundial tenía, si no estoy mal, 50 mil seguidores en Instagram. Tiene 17 millones de seguidores. Y mucha gente a través de redes sociales lo que está diciendo en este momento es que el fútbol... Obviamente, no sé si va otra vez a estar Cabo Verde en otro mundial, pero el fútbol le cambió la vida completamente a Bosinha. Se ganó el cariño de la gente, lo que va a poder hacer también por su familia con 17.2 millones de seguidores, papi, que empiece a facturar, que empiece a llegarle muchas campañas de publicidad, porque ese man, vea, pase lo que pase aquí en adelante el mundial, no me importa el campeón, lo que sea, para mí el jugador del mundial es el arquero de Cabo Verde, Bosinha. 12:45, minuto 44, Canadá 0, Marruecos 0. En un rato va a llegar Jennifer Smith para seguirlos acompañando. También de eso llega el viejo Dieguito Dueñas. Mañana nos oímos nuevamente aquí en la calle 96.9. Papi, ganamos. Ganamos, pero ya tenemos que meter la cabeza literalmente en lo que va a ser el partido del martes por octavos de final versus Suiza.
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tarde, 15 minutos, 1:15. Bienvenidos a La Calle La Manda Más. Desde este momento y hasta las 6 de la tarde, Jennifer Smith empieza a acompañarte. Y tengo que contarte lo que...

0: llegaría a clasificar Marruecos, pero va 1-0 el encuentro entre Canadá y Marruecos. 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Y este gol de Marruecos, Marruecos 1, Canadá 0, te lo presentamos en la calle.
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0: Mucho que hablar. Hay mucho que hablar, así que bienvenidos a la calle La Manda Más. ¿Cómo están mis callejeros? ¿Cómo me les va? Bueno, hoy es sábado, hoy es fin de semana y vengo pero recargada, Hablemos del partidazo de anoche. Yo prometí que si Colombia clasificaba a los octavos de final, iba a llegar alegre hoy sábado a acompañar a mis callejeros, iba a regalar dinero en efectivo, venía del color más alegre que tendría en mi closet y les juro que el más alegre que encontré fue este verde neón. Así que me trajo un buzo verde neón y si no clasificábamos iba a venir de luto, yo iba a venir de negro toda vestida de pies a cabeza, pero vea, clasificamos y aquí estoy, vestida de verde neón, o sea, sí prometo, sí cumplo lo que prometo. Ay, bueno, la segunda promesa es que iban a regalar hoy sábado platica, dinero en efectivo y sí, voy a regalar 300 mil pesos porque amanecí contenta. Con esa clasificación de ayer me dolió mucho el gol de Lucho Díaz que nos cancelaron. No los cancelaron, no sé qué pasó. Yo estaba gritando el segundo gol. Yo pensé que iba a venir hoy sin voz, pero no. Aquí estamos. Miren, nos preparamos porque justamente ya arranca esto. Los partidos. Hoy, exactamente a las 4 de la tarde, tendremos el encuentro Paraguay-Francia. Y luego, mañana, tendremos el encuentro Brasil-Noruega. Ya octavos de final. México-Inglaterra, partidazo. Portugal con España. Lo tendremos el día lunes. Estados Unidos lo tendremos el día lunes también, pero a las 7 de la noche con Bélgica, Estados Unidos versus Bélgica, los octavos de final el día martes exactamente a las 11 de la mañana es Argentina-Egipto y luego nuestro encuentro 3 de la tarde nos vamos a enfrentar frente al equipo suizo justamente a las 3 de la tarde el martes, Suiza-Colombia. ¿Qué pasa, Jennifer, si llegamos a ganarle a Suiza? Pues viene el partido que muchos le temen y que ha sido cuello de botella por muchos años y esperemos que este año se cumpla la profecía de repetir ese 5-0. Y es que les cuento que de ganar y pasar el partido del martes 7 exactamente, iríamos a juego ya sea con Argentina o con Egipto. Si Argentina saca a Egipto de los octavos de final, Colombia clasificaría a cuartos de final con Argentina y el encuentro sería justamente el jueves 11. Colombia-Argentina, ¿qué tal? ¿Estamos preparados para este encuentro? Yo sé que sí, muy Messi, muy lo que sea, pero ayer nos dimos cuenta de que Colombia es severo equipazo. ¿O no? Suárez jugó de lo lindo. Me encantó ver a los muchachos, Arias con ese golazo. No, Dios mío, yo hablando de fútbol, yo que solamente sabía que el fútbol era la pelota y eso su cantidad de hombres corriendo. Y ahora sé, mi amor, o sea, estudié para ti. Y bueno, llego con platica, dinero en efectivo, buena musiquita para acompañarte en este fin de semana. Jennifer Smith al aire en la calle, señoras y señores. Me voy con un poquito de música y me están pidiendo, Jennifer, alguito fresco, alguito joven. Me voy con eso que se llama un preview. Aquí está That Bunny, es ahora 1:20. Esta es La Calle La Manda Más. Y pilas, que este fin de semana no es festivo, ojo ahí.
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1: Bueno, hoy no juega la Selección Colombia, pero estoy feliz porque ayer clasificamos, estamos dentro de los octavos de final y sé que llegaremos a los cuartos. Ya casi va acabando el Mundial, el día 19 de julio culmina el Mundial de Fútbol 2026. Conoceremos quién gana. ¿Usted quién cree? Yo le pregunto de verdad, ¿usted quién cree que gana el Mundial? Yo tengo la fe que Colombia puede llevarse el Mundial. ¿Se imagina la fiesta patria que va a haber ese día? No, creo que será una fiesta súper patriótica. Día festivo en Colombia. ¿Te imaginas la emoción de que Colombia gane el Mundial 2026? O sea, una noticia mundial. ¡Qué delicia! Bueno, si clasificamos a los cuartos de final, si ganamos a Suiza, y pues el equipo contrincante podría ser entonces Argentina o podría ser Egipto. Si Argentina elimina a Egipto, pues la final sería para cuartos. Clasificar a cuartos de final sería entonces Argentina versus Colombia. Te la dejo ahí. El martes sabremos con quién nos enfrentaríamos porque sé que ganaremos. Sé que pasamos a cuartos. Sé que sí. Ya estamos en los octavos, que es lo maravilloso, ¿ah? Oiga, 1:41 PM. Vengo recargada, tengo dinero en efectivo y quiero que me llame. En este momento sigue en juego Marruecos versus Canadá. Va 1-0 ganando el equipo de Marruecos. Canadá lleva 0. Me preocupa porque si el partido llega así hasta los 90 minutos más el tiempo de reposición, entonces Canadá, see you later, alligator. O sea, adiós, bejao. Chaito. Pégame una llamadita porque tengo 300,000 pesos para regalarle a toda la gente que empiece a inscribirse desde ya. No, Jennifer, es que yo quiero plata, llámeme. Si usted no se inscribe, pues no lo puedo llamar. Necesito que se inscriba para tomarle los datitos y saber a quién voy a llamar. Pero pilas, pégame una llamadita ya. Oiga, una de las canciones que más me gusta a mí, indudablemente, es la canción de We Are The War. We Are One, perdón. We Are One. De esa fue la del 2014. Esa canción me encanta, es de Pitbull. Me parece genial, no sé, el ritmo. Muy brasilero, ¿eh? No sé, me encanta. Ahí voy a estar regalándole algunas canciones de todos los mundiales para acompañarle este sábado a esta hora, ¿eh? 1:43, me voy a las líneas. Yo, pues, Mor, me están llamando desde Medellín. ¿Cómo va?
2: Hola, ¿cómo está, Jennifer?
1: ¿Cómo está? Amén, mi amor linda. ¿Cómo te llamas?
2: Tanyalí.
1: ¿Bayalí?
2: Tanyalí.
1: Tanyalí, oiga, qué nombre. ¿De dónde viene ese nombre, mi amor?
2: Es hindú con asiático.
1: Oígame, hasta la India. Ni mora, ni mona. Me encanta Tanyalí. Bueno, mi amor, cuéntame pues. Voy a regalar 300,000 pesos hoy. ¿Para qué los necesitas?
2: Yo no quiero los 300,000. Quería era...
1: ¿Qué? ¿Qué quiere? ¿Qué quiere?
2: Dar las mejores vibras.
1: Ay, pero qué es esta maravilla.
2: Porque ganó Colombia.
1: Eso.
2: Esa es mi segunda patria, pues yo soy venezolana.
1: Ay, qué linda, ¿no? Usted tan bella. Usted solamente me llamó para decir que viva Colombia.
2: Y no solo eso, otra cosa. Me gustaría hablar como producción porque la semana pasada...
1: ¿Qué pasó?
2: En el club me gané 1,000,000.
1: Ok, ¿y no se lo han pagado todavía?
2: Nada.
1: Esa gente mala paga, Dios mío. Ya voy a llamar a Johncito, hágame famoso y le voy a decir, Johncito, no sea mala paga, por Dios. Ya le pues pagaron las primas. No, es terrible. Yo voy a llamar a Johncito y me voy a quejar, le voy a decir, Johncito, no sea mala paga y páguele a la señora. Es que Johncito se fue de viaje y dijo, ahora que venga le pagamos, usted puede creer. No, así no es. Le voy a decir, le voy a poner las quejas. No se preocupe, mi amor, que esa plática se la pagan. De que se la pagan. Yo se lo prometo, tranquila. Deja que el Johncito vuelva de viaje, que se fue. Se fue a pasear ese John. Déjelo que le voy a jalar las orejas. Deje que le voy a jalar las orejas, mi amor. No se preocupe, que aquí está su mejor amiga defendiéndole la plática, ¿oyó?
2: Ah, qué bueno.
1: Besitos, mi amor. Esa es la energía de sábado. ¿Y qué se escucha hasta en Medellín? Bien fuerte, dígame lo que emisora es.
2: En mi calle se escucha la calle La Banda Más.
1: ¡Eso! No se preocupe, que aquí está su mejor amiga para defenderlos. 1:45, más llamaditas. ¿Quién dice buenas? Paola, estás aquí en Bogotá. ¿Cómo te va, mi amor?
3: Hola, Paola. Hola, hola, Jennifer, perdón, bien, bien.
1: Paola, feliz. ¿Dónde andas? ¿Estás viéndome o me escuchas?
3: No, te escucho, estoy ahorita en la casa.
1: Ok, ¿juiciosita descansando este fin de semana?
3: Pues ahorita estoy en licencia maternidad, entonces sí.
1: Ok, mi amor, ayer se vio el partido, me imagino, ¿no?
3: Sí, estuvo muy bueno.
1: ¿Qué tal ese gol de Lucho Díaz el segundo? Creíamos que iba a quedar 2-0, pero nada, nos cancelaron ese
3: estuvimos
1: gol.
3: Estuvimos a punto de poner
1: ¿cierto?
3: Mucho más.
1: Cierto, me preocupa algo. ¿Tú crees que clasificaríamos a ese partido que tendremos contra Suiza y llegaríamos a cuartos de final? ¿Tú qué opinas?
3: Sí, yo tengo todavía la fe intacta de que así va a ser.
1: Si llegase a ganar entonces Egipto o llegase a ganar Argentina y la final fuera Argentina versus Colombia para llegar a los cuartos, ¿le ganamos a Argentina también?
3: Yo pienso que se irían a penaltis.
1: ¿Tú crees que sí? ¡Ay, Dios mío! Sí. ¿Nos iríamos a penaltis? ¡Qué loco! Y gana Colombia entonces en esos penaltis, ¿no?
3: Claro, sí.
1: Bueno, mi corazón, tengo 300 mil pesos, dime para qué los necesitas.
3: Pues la verdad, ahorita las utilizaría para gastos de mi bebé.
1: Dios mío, usted es una mamita recién nacida, qué preciosidad. Listo, mi amor, ya te inscribo, ya me voy a las líneas, los voy a dejar con un poquito de esto. Dime, mi amor, perdona.
3: Chuletas de Tigres del Norte.
1: El 7 de noviembre en el Campín, claro que sí, mi vida. Ya le inscribo de una, dinero en efectivo para el bebé y la plática y las boletas para ver a los Tigres del Norte, ¿cierto?
3: Vale, gracias.
1: Listo,
3: sí.
1: Mi amor, te mando un besito. Señoras y señores, we are the one aquí en la calle, escuchen esto.

0: 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Qué temita este, ¿no? 1:47 PM. Y con esta canción te cuento, señoras y señores, estamos modo mundial y en ese momento el partido Canadá versus Marruecos. Tengo que cantar, es el gol, segundo gol de Marruecos. Señores, en el minuto número 82, nuevamente Azzedine Ouani, en el minuto 82, hace el segundo gol. ¡Gol para Marruecos! 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Y el encuentro Canadá versus Marruecos. Lleva 2 goles Marruecos, 0 para Canadá. 84 minutos en juego y te contamos los goles aquí en la calle. 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
2: Señoras y señores, 2:02 PM. El encuentro justamente Marruecos versus Canadá. Tengo que contarte que hay gol. ¡Gol de Marruecos! Señoras y señores, tercer gol de Marruecos. En el minuto 90+8, ya cerrando este encuentro. Justamente tercer gol de Marruecos de Sofiane Rahimi. Dios mío, tercer gol de Marruecos. 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Y el encuentro Canadá versus Marruecos. 98 minutos en juego. Señoras y señores, 3 goles Marruecos, 0 gol Canadá. Y les cuento que Marruecos, señoras y señores, clasifica a los octavos de final, justamente cerrando el partido. Marruecos dentro. Y esto pinta bueno. Marruecos pasa a los octavos y Canadá se despide del Mundial, siendo Canadá uno de los países anfitriones en estos tres que se hizo este Mundial 2026. Justamente Estados Unidos, México, que están dentro de los octavos de final, Canadá se despidió oficialmente. Y eso es lo que pasa en el Mundial y te lo contamos aquí en la calle 96.9.
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1: Bueno, vas conectado a la calle, 2 de la tarde, 38 minutos. ¡Feliz sábado! Señoras y señores, ya es un hecho, Marruecos está dentro de los octavos de final y a las 4 de la tarde tendremos entonces el encuentro Paraguay versus Francia. Muchos dicen, Jennifer, la verdad es que yo siento de que Francia va a ganar, ahí está Mbappé, y muy Paraguay y lo que sea, pero gana Francia. Yo te voy a decir, no subestimes a tu rival, porque Paraguay eliminó a Alemania del Mundial. Quiero decirte eso, lo dejo ahí en la mesa, muchas gracias. Por acá me dice, la probabilidad de victoria es que en un 81% gane el equipo francés y en un 6% gane Paraguay. Puede ser así, pero cualquier cosa pasa en ese Mundial. Ayer en el partido Alemania versus Cabo Verde, déjame decirte, nadie esperaba esos dos goles de Cabo Verde, nadie los esperaba. Sí, clasifica Argentina con tres goles al último minuto, el gol que lo salvó, pero es que Cabo Verde dio la pelea, ¡qué partidazo! Hablando de fútbol, así estamos, pero también tengo 300 mil pesos que voy a regalar hoy, así que quiero que me llames y me cuentes un poquito dónde estás, qué haces, hoy es sábado, fin de semana, qué canción quieres escuchar, qué canción voy a desbloquear. Quiero llamaditas a toda Colombia, la gente que está conectada en ese fin de semana con la calle, llámeme, salúdeme, dígame algo, cuénteme, ¿ya almorzó? Yo no almorcé, imagínense, desayuné tarde, pero hice de todo, es que estaba haciendo unas cositas, estoy estudiando, entonces tenía que hacer unas cosas, entregar trabajos esta mañana. No fui al gimnasio hoy, me siento un poco irresponsable, pero es que, oígame, este tema del mundial me tiene estresada y estudiar más el mundial, más la emisora, no, señoras y señores. Entonces no fui al gimnasio hoy, pero tranquilo que mañana voy a ir a trotar aquí en Bogotá, súper tempranito, para cuidarme el cuerpo. Hay que trotar, hay que hacer ejercicio, hay que cuidarnos. Y yo te tiro los datos para que también te cuides tú y trotes conmigo mañana. Yo troto aquí en el norte de Bogotá, así que usted se quiere pegar conmigo, pues péguese que necesito guardaespaldas. 2 de la tarde, 40 minutos. Quiero llamaditas, llámame, ¿dónde estás? Voy a regalar 300 mil pesos a los callejeros que estén conectados. Inscríbase, aproveche este sábado que antes de las 6 de la tarde le regalo esa platica. Vámonos de una a las líneas. ¿Quién dice la calle? Buenas, buenas. Leslie, mi vida linda, ¿cómo estás?
2: Hola, mi bien.
1: Leslie, ¿cómo estamos, Leslie?
2: Bien, te comprendo,
1: pero bien. Oiga, Leslie, en este partido que vamos a tener ahorita a las 4 de la tarde, que se va a enfrentar justamente Francia versus Paraguay, ¿tú crees que gana Francia o gana Paraguay?
2: Uy, está difícil.
1: Cierto.
2: La verdad, este partido, este mundial has aprendido muchas cosas.
1: Total, total.
2: Está difícil, difícil.
1: Este mundial ha estado muy difícil y ha dado muchas sorpresas. Como puede ganar Paraguay, como puede ganar Francia. Vamos a ver qué pasa. Colombia ayer, muchos me decían, no, Jennifer, 2-1. Jennifer, 3-0. Y vea, el partido lo ganamos 1-0. Sí, el gol de Lucho fue cancelado, pero vea, ganamos 1-0. No es que colocamos más goles. Qué partido sufrido ayer y casi que lo pensamos, pero bueno. Pasó y estamos en los octavos. Leslie, 300 mil amor, ¿para qué los necesitas?
2: Pues estoy cumpliendo años, entonces iría para una.
1: Leslie, ¿hoy estás cumpliendo años?
2: Sí.
1: Leslie, vamos a cantarte el cumpleaños. Leslie, que Dios te bendiga, te regale muchos años más de vida. Estamos felices de celebrar ese nuevo año contigo. A nombre de la calle La Banda Más.
3: Ahí vamos a entonar una canción.
1: Ay, pa' que cante. Leslie, Dios te bendiga. Te ponga más churra, más bonita. Que la abundancia nunca falte. Que el amor sobre en tu casa, en tu corazón.

0: Leslie, feliz cumpleaños. Leslie, ¿qué deseas en este año de vida? ¿Qué deseo vas a pedir?
1: Seguir adelante y tener mi casita para mi hijo.
0: ¡Eso! Bueno, Leslie, feliz cumpleaños. Vamos a ver si le regalamos esa platica. Vamos a ver qué pasa. Pendiente el teléfono. Cualquier cosa puede pasar hoy, mi Leslie. No, no me cuelgues, quédate en línea. Si usted cumple años, llámeme 652-8525, pégueme una llamadita. Por ahora me voy con más de la buena música y me están viendo por acá que desbloqueé un recuerdo que yo digo, Dios mío, qué buen recuerdo, porque una canción que se lanza exactamente en el año 2012, esa canción la hace Wisin y Yandel y se llama Algo Me Gusta de Ti. Ya se las regalo al regreso, ya se las regalo de una, pero por ahora les tengo noticias, porque si quieres ganar un combo barrillero con metro, inscríbete a Puntos Cencosud. 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Me voy a desbloquear ese recuerdo que ustedes me están pidiendo. Algo me gusta de ti. ¿Y sabes qué me gusta? Que escuchas La Calle La Manda Más.
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0: En la calle son las 3 en punto.
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0: 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Ya son las 3 de la tarde, 19 minutos. Estás conectado a La Calle La Manda Más. Oiga, hablemos un poquito de lo que pasó ayer justamente en el estadio de Kansas City, en donde Colombia tuvo su encuentro con el equipo Ghana, el equipo africano. Justamente era tendencia el brujo viral que comenzaba a hacer, no sé, como una oración y comenzaba a regar. Ese era como un polvo blanco, podría ser maicena u otras cosas, y hacía unas oraciones en medio de los partidos. Justamente ayer el brujo viral de Ghana estuvo en el encuentro en Kansas. Y usted sabe qué pasa cuando los colombianos nos unimos a estos personajes, ¿verdad? Es que yo me imagino lo que tú sientes. Pues si no sabe, aquí le voy a mostrar el video, porque la gente en medio del partido comenzó a aplaudir y a celebrar con el brujo de Ghana, a decir que también hace parte de la familia colombiana. Vean el video y ya les cuento que la gente de Colombia está loquísima. ¡Vean esto! ¡Dios mío! Mire, hinchas colombianos se burlaron del brujo de Ghana tras la clasificación. Lo tomaron en brazos justamente en la clasificación de Colombia a octavos de final. La fiesta colombiana también se vivió fuera de la cancha. Tras esta victoria, 1-0 de Colombia sobre Ghana, la clasificación a los octavos de final del Mundial 2026, un grupo de aficionados colombianos que asistió justamente al Arrowhead Stadium en Kansas City protagonizó un momento viral, muy viral, de verdad. Es que la gente cargaba al muchacho entre hombros y lo que decían, si alcanzó a escuchar, es: se quemó, el brujo se quemó. Escuche bien, escuche bien.
1: ¡Se quemó!
0: ¡Se quemó! ¡El brujo se quemó!
2: ¡Se quemó!
0: ¡No, no, no!
2: ¡El brujo se quemó!
0: Lo peor es que el brujo de Ghana no habla español, no señor. Y obviamente, en tono de burla, luego de las supuestas cábalas, no evitaron la derrota de la selección africana y las burlas contra ellos. Lo curioso es que este episodio desató risas entre los presentes y se convirtió en una de las imágenes más comentadas tras la clasificación de Colombia a los octavos de final. ¡Ay, Colombia, tierra querida! ¿Qué hacemos contigo? ¡Dios mío! Lo que sí vamos a hacer como colombianos es que me llames, ¿vale? Si el brujo de Ghana se quemó, el chocolate suizo no se queda atrás, ¿eh? Por ahí nosotros tenemos la chocolatina Jet. Frente al chocolate suizo, nosotros tenemos también lo nuestro, señores. ¡Ay, ay, ay! 3 de la tarde, 21. Quiero que me llames y te inscribas porque voy a regalar 300 mil pesos a los callejeros que este sábado estén conectados a La Calle La Manda Más. Así que pegamos una llamadita, hablamos un ratico, parchamos delicioso, escuchamos buena música. Dime qué canción quieres desbloquear. ¿Qué canción? Usted me dice: Jennifer, regáleme esta canción.

0: promoción, pégame la llamadita e inscríbase. 652-8525. Me voy a ir para Soacha. ¿Quién dice la calle? Buenas, buenas.
1: Buenas, hola Jenny.
0: ¿Con quién hablo? Buenas.
1: Con Mali.
0: Hola Mali. ¿Cómo estás? Mali, imagínate que ayer la gente de Colombia tomó al brujo de Ghana en los hombros y comenzaron a cantarle, se quemó el brujo, se quemó. ¿Tú qué opinas de ese comportamiento 100% colombiano?
1: Súper bueno, eso me parece súper bueno.
0: O sea, nosotros en vez de tenerle miedo a ese brujo, lo que hacemos es cargarlo en los hombros y decirle, te quemaste. Y él se reía porque no entendía, y la gente tomándose fotos. O sea, hicimos viral al brujo de Ghana por ser colombiano. ¿Tú te imaginas? Colombia, tierra querida, ¿no? Esto es Macondo, indudablemente. Gabriel García Márquez tenía razón. ¡Qué locura, mi vida! Pero bueno, amor, 3 de la tarde, 27, tú estás conmigo en este sábado, cuéntame, ¿necesitas esa plática para qué, amor?
1: Bueno, imagínate que mis hijos son muy fanáticos tuyos.
0: ¿Sí?
1: De la calle.
0: Ay, Dios mío.
1: Están
0: no
1: la calle todo el día, toda la tarde, toda la mañana.
0: Y ¿qué es pues, esta, qué esta maravilla?
1: Ellos me dicen, sí, me dicen que llame, que llame, que pues ellos quieren como comprarse la camisita de Colombia.
0: Ok, ok. Tengo fans.
1: Comprarle cositas al gato.
0: Mejor dicho, ¿cómo se llama el gato? ¿Cómo se llama el gato?
1: Coco.
0: Coco, un beso, Coquito. Coquito lindo. Bueno, mi amor, claro que sí, ya le suscribo. Tengo fans, me siento famosa. O sea, no voy a caber. O sea, mi ego no cabe en la mitad de la calle porque es muy grande, porque me están haciendo famosas ustedes. No, mentiras. Le mando un besito a esas preciosuras que siempre están conectadas a la calle y me encanta que estén aquí conectados. 3 de la tarde, 24 minutos, mi amor. No me desconectes, ya te tomo los datitos y que se escucha hoy sábado en tu calle. ¿Qué se escucha?
1: Hola.
0: Hola, ¿qué se escucha en la calle?
1: La
0: cuéntame. ¿Qué emisora escuchas, mi amor?
1: La calle La Banda Más.
0: ¡Sí, señor! Carlitos, ¿cómo estás? Me voy contigo, 3:24 de la tarde, sabadito. ¡Ay, ay, ay! ¿Cómo estamos? Con la alegría, Carlos, venga. ¡Ay, ay, ay! ¡Ay, arriba, arriba! ¡Ganamos, ganamos, Carlos! Carlos, ganamos, clasificamos a octavos de final. Estamos rumbo a un partido con Suiza este martes. ¡Qué emoción! ¿Cómo? Carlos con bubucela y todo. Bueno, Carlitos, ¿cómo va a quedar el partido del martes? Cuente pues.
2: Eso está apretadito todo, 1-0.
0: Uno, uy, también. Yo también me voy con calmita porque veo mucha gente que 3-5. Jennifer, ese partido está fácil. No sé, no se confíe. Vamos con calmita, ¿cierto, Carlos?
2: Aló, aló, aló.
0: Aló, aló, aló. Yo estoy aquí, tú allá. Estamos juntos.
2: Ahí estoy.
0: Carlitos, que la gente está emocionada poniendo sus marcadores así estratosféricamente extraños, créeme, pero no, vamos a ganar.
2: No, eso toca, eso, todos están apretados, 1-0 le pongo.
0: Sí, total. Oiga, y yo te voy a preguntar, Carlos, ya que tú sabes bastante de fútbol, en este partido que tenemos el mismo martes, que es Argentina con Egipto, ¿quién clasifica y quién se va a jugar con Colombia?
2: Pues la verdad toca hacerle pues ni para allá ni para acá, pero me gustaría que pasara a Egipto, la verdad.
0: Uf, es que Argentina siempre, yo no sé qué tenemos, cuando jugamos con Argentina, algo pasa, ¿cierto? Dios mío.
2: Sí, algo pasa, algo pasa.
0: Algo pasa, no, no. Dios mío, pero Egipto también está jugando fuerte. Ayer se fueron a penaltis y Dios mío, estuvo fuerte con Australia. Me dio mucho pesar el autogol que hizo el equipo Egipto-Australia. Pero bueno, vamos a ver, que cruce los dedos, que clasifique Egipto. Pero bueno, mi amor, tengo 300,000 pesos. Cuéntame, ¿para qué los necesitas?
2: Mándemelo, que necesito para pagar una culebra que tengo por ahí.
0: Uy,
2: una
0: esas,
2: tarjeta.
0: Esas culebritas, hay que cortarles la cabeza. Aún está relajada en ese mundial. ¿Cierto que sí? Listo. Que esas culebras hay que acabarlas. Hay que aniquilarlas para quedarse uno tranquilo en este mundial. ¿Cierto que sí, Carlos?
2: Sí, claro, para ver los partidos tranquilos.
0: Eso sí, ya te tomo los datos. No me cuelgues, Carlitos. Me voy con otra llamadita. ¿Quién dice la calle? Buenas tardes.
3: Buenas tardes.
0: Buenas tardes, ¿con quién hablo?
3: Con Lady Villarreal.
0: Hola Lady, ¿dónde estás? ¿En qué lugar del mundo me escuchas?
3: De Bogotá.
0: Bogotá, ¿exactamente qué localidad?
3: Kennedy,
0: escucha esto. Dale, dale, let's go. ¡Ay! canción oficial del mundial. Ahí escuchas Die Die con Burna Boy, que es la canción número uno en el mundo, la canción más descargada, la más escuchada. Y cada vez que uno escuche Die Die, vamos a donar platica a los niños de UNICEF, a los niños que están pasando hambre, y en especial a toda la población venezolana, que justamente UNICEF también está haciendo donaciones a ellos. Así que a escuchar Die Die, ¿cierto? Y apoyar esta causa bonita, ¿cierto, amor?
3: Sí, señora.
0: Mi amor linda, ¿dónde andas? ¿Cómo va a quedar ese partido el martes con Suiza? De suizos.
3: 2-0.
0: 2-0 ganando Colombia, me imagino, ¿no? No Suiza.
3: Sí, señora.
0: Bueno, esperemos eso. Amor, tengo 300 mil pesos que te voy a regalar, pero me tienes que decir, ¿para qué los necesitas? Hola, hola.
3: Para celebrar los cumpleaños de mi chiquis, que no cumplí ayer, pero no pude celebrárselos.
0: ¿Cuántos años tienen?
3: 5 añitos.
0: Ay, Dios mío, qué preciosurita. Dale, mi amor, ya te tomo los datos para ver si te regalo esa platica y celebramos cumpleaños. Por ahí me llamó otra cumplimentada. Dios mío, me estoy metiendo en una camisa 11 varas, señor. Ya te tomo los datos, 3 de la tarde, 28 minutos. Voy con más llamaditas, pero peras, al regreso, ok, calma, calma, calma. Hoy es sábado de buena musiquita. ¿Qué quieren escuchar? ¡Cuénteme! ¿Qué tal este sound? Me gusta esa canción. ¡Ay!
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0: Bueno, energía de sábado, estamos a tope. Escuchas La Calle La Manda Más. Yo soy Jennifer Smith y aquí estamos. Clasificamos a octavos de final. Nos enfrentamos a Suiza. Estamos on fire, mi amor. Escuchando La Calle, me piden a BL, Morena. Es La Calle La Manda Más.
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2: Cuatro de la tarde, un minuto, vas conectado a la calle, la manda más. Jennifer Smith te dice hola. Bueno, este sabadito, ¿a qué te suena? A mí a buena musiquita.
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2: Como esto que hace Shakira que se llama Waka Waka, canción que te emociona, ¿eh? Canción del mundial que yo digo, Dios mío, estoy en un mundial. Despiértenme, Colombia pasó a octavos, ¿qué es esto?
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2: A mí me encanta esta canción y yo la bailaba.
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2: Mina
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2: No, me encantó ese Mundial de África, estuvo muy bueno, ¿eh? Este año tres países, como que gringos, canadienses, mexicanos, órale, pues la neta, qué bueno, ¿eh? Pero ¿sabes lo que me encanta de esos mundiales? Y es que lo hablaba con algunos amigos, tú no te imaginas cuánta economía trae el Mundial de Fútbol, y no solamente para los países anfitriones, sino para el mundo entero. Estaderos, restaurantes, la industria económica, hotelera, todos aquellos que se dedican al turismo, pues esta es una excelente temporada, y eso también porque apoyamos la economía de nuestros emprendedores, ¿eh? Consejo para el que está aprendiendo. Consejo para el que está emprendiendo también. Vea, importante que si usted tiene un negocito, de lo que sea, se ponga a modo mundial. Esta es la conversación nacional y usted tiene que pegarse a la tendencia para vender. Jennifer, yo vendo ropa. Venda ropa del mundial, ropa deportiva. Jennifer, yo tengo un restaurante. Haga el combo mundialista. Haga convitos para los partidos. Jennifer, es que yo hago uñas. Haga uñas de mundial. La gente está hablando de fútbol y uno tiene que empezar a monetizar con el mundial. Ahí le dejo ese datico para que vaya, soy su mejor amiguita y le tiro los factos. 4 de la tarde, 3 minutos. Hablemos de fútbol también rápidamente. Porque ya se están dando las manos, ya se están saludando, están muy amigos. De hecho, ya arranca el partido Paraguay versus Francia en este momento. Está Kylian Mbappé saltando, brincando, calentando, porque empieza a rodar la pelota. Está en el centro la pelota en este momento. El árbitro aún no pita. Ya arranca este encuentro desde las 4 de la tarde, Paraguay versus Francia, cantaremos los goles juntos, deseándole buena vibra a Paraguay porque hace parte de, obviamente, de Latinoamérica. Ya arranca el partido, ahora sí, señoras y señores. Paraguay dice presente. Francia, los franceses que vayan a comerse un croissant. Aquí está Paraguay versus Francia. En este momento acaba de arrancar el partido y los goles se los vamos a cantar con la calle La Manda Más. Prepárate porque voy a llamarte. Si te has inscrito, pendiente, porque te puedo hacer una llamada y regalarte el dinero en efectivo que necesitas para pagar esa deuda. Por ahora, buena musiquita en la calle La Manda Más. Me voy con Ángel Aguilar y eso que se llama Tu Sangre en Mi Cuerpo. Estoy viéndome el partido en este momento. Te cantaré los goles y te diré quién goleó, a qué hora fue, cómo va el partido. Te lo cuento todo aquí en la calle. El partido arrancó agresivo, solo te digo eso. Esos defensas están. Francia arrancó con los taches arriba. Quieren hacer gol y quieren clasificar. Vamos a ver qué pasa, amor. Te voy a contar todo aquí en la calle La Manda Más.
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0: que se note que hoy es sábado, 4 de la tarde, 38 minutos. Vas conectado a La Manda Más. La emisora que te regala 300 mil pesos por estar conectados a la calle. Tienes que llamarme, inscribirte, pilas, inscríbete. Quiero regalarte ese dinero para que pagues tus deudas y el martes te veas el partido relajadongo, suavezanga. Jennifer Smith está al aire. Llevamos 34 minutos de partido en vivo. Paraguay versus Francia. El partido va 0-0. Lo que casi se forma es una muñequera, vea. Muy costeño de mi parte. No, en serio, se levantan atraques a puñetas. Yo no sé. Casi ahorita están como peleando. Llegaron con los taches arriba. Muchachos, cálmense. Cálmense. Juicio, juicio, juicio. No, en serio, estaban casi discutiendo porque un jugador empujó a Mbappé y se mete toda la tropa francesa, Francia y Paraguay aquí. Dios mío, o sea, mon dieu, estaban diciendo muchas vulgaridades ahí ellos en francés. No, terrible. No, mentiras. Pero sí está un poquito reñido el partido. Por ahora 0-0, 35 minutos en juego. Apenas va el primer tiempo. No ha habido gol de ninguna de las selecciones. Y aquí le contamos lo que está pasando con el Mundial. En la calle La Manda Más. Quiero recibir llamadas. 652-8525. Pégame una llamadita. Quiero escucharte e inscribirte de una por la plata. Antes de que se acabe el partido, antes de las 6 de la tarde, prometo regalar esos 300 mil pesos. Y usted sabe que cuando yo prometo algo, lo cumplo. Soy una mujer de palabra. Mi palabra pesa. Porque yo prometí hoy traer la ropa o la blusa, el color más alegre que tuviese en mi closet, si clasificaba a Colombia a octavos de final. Y el color que traigo puesto hoy creo que demuestra que sí cumplo mis promesas. Y yo dije, si no clasificamos, vengo de negro, de luto vestida. Y mire, pues me llegué de verde neón. Verde neón nada más y nada menos. Un verde, eso es un verde limón fuerte. Y aquí tengo, vea, mi copa, porque esa es la que me dice la Copa Mundial que nos vamos a ganar ese Mundial 2026. Tenisa. Me voy a las líneas. Hola, Victoria, ¿cómo estás? Victo, ¿todo bien?
1: Bien, sí, señora, buenas tardes.
0: Muy buenas tardes, Victoria, ¿dónde estás escuchándome?
1: Aquí en Bogotá, en Engativá, pueblo.
0: En Engativá. ¿Qué hace Victoria un sábado a las 4 de la tarde, 41 minutos de este sábado, fin de semana? Ayer clasificó Colombia a los octavos de final. ¿Qué está haciendo su merced?
1: Yo estoy aquí en la casa con mi hijo y mi hija.
0: ¿Y están viendo la calle? ¿Me estás viendo o me escuchas?
1: Sí, señora.
0: ¿Me ves por la TDT?
1: Para.
0: Ah, qué juicio, te mando un besito también para tus bebitos hermosos. Mi corazón, en este momento está jugando Paraguay versus Francia y yo quiero que tú me digas cómo va a quedar este partido, porque la verdad está reñido a 0-0 y todo el mundo, no, va a ganar Francia porque es Francia. Mi amor, está pero fuerte el partido. ¿Cómo queda el marcador? A ver.
1: Queda 2-1.
0: 2-1 ganando ¿quién? ¿Paraguay o Francia?
1: Paraguay. Sí, señora.
0: Uy, mis respetos, qué buen marcador. Pero yo te digo algo, la gente no le tiene tanta fe a Paraguay. Y dejo un datico, y es que Paraguay eliminó a Alemania del Mundial. Lo dejo ahí sobre la mesa y me retiro lentamente. Vamos a ver, ojalá que tu marcador se cumpla. Amor, tengo 300 mil pesos para regalar antes de las 6 de la tarde. Dime para qué tú los necesitas.
1: Para sacar a mis hijos.
0: ¿A qué? A comer, a bailar, a comprar ropa, para sacarlos a qué, a dar una vuelta al parque. A ver, cuente.
1: El colegio.
0: Uy, Dios mío, qué cantidad de deudas, libros, todo. Zapatos. Y ahora después de vacaciones, porque ya regresan de vacaciones, uno tiene que volver a comprar los zapatos, esto, lo otro. Dios mío, tener hijos es una deuda eterna, señores. Ya te inscribo de una, mi corazón, ya te inscribo, no me cuelgues, ¿vale? Ya te inscribo de una aquí en la calle. 442, ¿quién me saluda? ¿Quién dice buenas? Con alegría, estamos a tope. Que se sienta que Colombia ayer clasificó, que estamos modo mundial. A mí si me va a llamar, llámeme con alegría. Buenas, buenas.
2: Hola.
0: ¿Cómo estás? ¿Cómo te llamas?
2: Yo, Mónica.
0: Mónica, Mónica, así se llamaba mi mamá, ese nombre es muy lindo. Mónica, ¿cómo estás?
2: Muy bien, ¿tú, Jennifer?
0: Bien, estoy feliz. Un poquito afectada de la voz aún, es que con esta gritadera de goles te juro que no me he mejorado. He tomado de todo, miel, propóleo, pata de gato con no sé qué, de todo, he tomado de todo, te lo juro. Pero el médico me dice, es que te tienes que quedar en silencio una semana. Yo, en pleno mundial, trabajando en la calle, ¿cómo tú me vas a pedir eso, Doc? Si me estás viendo, perdóname. Pero bueno, me siento mejor. Aquí estoy a punta de agua, puedo mostrar mi termo con agua que no tiene publicidad. Agua transparente. Entonces vamos a ver, ahí estoy mejorando. ¿Tú cómo estás, amor? ¿Bien?
2: Muy bien.
0: Me alegra. ¿Dónde andas escuchándome a esta hora? Cuéntame.
2: En Nariño, Antioquia.
0: ¡Qué rico! A la gente de Antioquia. Divinos, preciosos, los quiero mucho. Los paisas son muy queridos, los antioqueños son muy queridos. Bueno, mi corazón, cuénteme. Le estoy preguntando a la gente que en este momento está en juego, 40 minutos de juego, Paraguay versus Francia. Ay, casi hacen gol, pero no. ¿Cómo va a quedar ese partido hoy?
2: 3-1.
0: Uy, ¿ganando quién? ¿Francia o Paraguay?
2: No, Francia.
0: Dios mío, ¿usted cree que gana Francia? Kylian Mbappé está, vea, apurado, lo veo apurado, lo veo así como nervioso. Ay, Dios mío, y arrancaron con los taches arriba, tú vieras, ahorita casi se dan los traques ahí, ¿no? Terrible. Mi amor, se te colgó la llamada, ya regreso contigo. 4 de la tarde, 44 minutos, ya regreso con más llamadas para los que están conectados, los que están ahí pegaditos, pero pilas que les tengo una noticia muy buena, porque usted se puede ganar un combo parrillero con Metro. 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Voy con más de la buena música, ¿qué quieren escuchar esta hora, en ese sábado? ¿Qué recuerdo le desbloqueo? Vámonos con... esto que hace Bad Bunny, se llama 1%. Sé que lo quieres escuchar. Y hoy sábado, buena música en la calle, lo manda más.
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1: 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Rápidamente les cuento que ya culminó el entretiempo y arranca el segundo partido del encuentro Paraguay versus Francia. Este partido ha estado reñido, ¿eh? Ambas selecciones están con hambre, con sed de llegar a los octavos de final. Y, Dios mío, está fuerte. Remates ha tenido 7 el equipo francés, 3 el equipo paraguayo. Remates al arco solamente 1 por el equipo francés. La posesión un 79%, la pelota la ha tenido el equipo de Francia, solamente un 21% el equipo paraguayo. Pases 93% justamente de Paraguay y 344% de Francia. Precisión en los pases, 91% el equipo francés. Faltas, han habido 7 faltas para el equipo francés y 5 para el equipo paraguayo. Tarjetas rojas 0, posición adelantada 0 para ambos equipos. Tiros de esquina 9 a cargo del equipo francés. En ese momento sigue en juego, son 56 los minutos que van en el terreno. Se está acabando el partido. Falta poquito. Me preocupa que va 0 a 0. Ya es para que uno de los dos haga un gol. Vamos a ver qué pasa. De haber empate, habrá un tiempo de reposición. Y luego pues nos vamos a penaltis. ¿Qué vamos a hacer? Oiga, pero el tema de los penaltis, uy, me preocupa mucho más. Quisiera que fuera un gol el que decidiera, pero los penaltis sí está complicado. ¡Ay, ay, ay! Lo que está complicado es a quién le voy a regalar esa platica. Pendiente porque se ha inscrito mucha gente de toda Colombia y tengo que llamar a un callejero o una callejera. Vamos a ver a quién llamo. Pilas porque al regreso vengo con llamadas. Si usted se ha inscrito aquí en la calle, muy concentrado porque voy a llamar. Voy a hacer llamadas en un minutito. Voy a hacer llamaditas a los callejeros para regalarles ese dinero en efectivo. Me voy a ir con J Balvin. Esto se llama Tonto en compañía de Ryan Castro. Buena música en este fin de semana en la calle La Manda Más.
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1: 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Son las 5 de la tarde, 36 minutos. Estás conectado a la calle La Manda Más. Y en ese momento tengo que contarte que hay gol de Francia en el encuentro Paraguay versus Francia, justamente en el minuto número 70. Gol de Francia. Kylian Mbappé hace el primer gol para el equipo francés frente a Paraguay. 0 para Paraguay. Primer gol para Francia. Van 72 minutos en juego y este gol de la protección es presentado por Kicks. 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Y Kicks presenta el primer gol. Gol de Francia al minuto 70 de Mbappé a esta hora en la calle.
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3: Oiga, este partido reñido, bastante agresivo. Los jugadores de Paraguay están un poquito molestos, empujan a los jugadores de Francia y viceversa. En este momento están en la pausa de hidratación, en el break. Y fíjese que el director técnico de Paraguay está regañando a los muchachos que bajen un poquito, no sé, cálmense muchachos de Paraguay. En este momento va ganando Francia, vamos a ver qué pasa. Vas conectado a la calle, yo ya casi me voy despidiendo. Diego Dueñas seguirá acompañándote en este fin de semana. Y justamente quiero llamar a un callejero o a una callejera que se haya inscrito. Quiero llamarlo, vamos a ver a quién llamo hoy. Usted me dice, Jennifer, llámeme a mí. Voy a regalar 300 mil pesos y a quién llamo. Me voy a ir a Suba. Vamos a llamar a Carlos. A Carlos Mosquera, a ver si nos contesta. Carlitos, que se ha inscrito con la calle, está súper juicioso siempre escuchándonos. Vamos a ver, Carlitos, ¿será que me contestas, amor? Ay, voy a ver si me contesta, voy a llamarlo. Si Carlos no me contesta, llamo a otro callejero. Vamos a marcarle a Carlos. Carlos Mosquera, te estoy llamando, contéstame.

0: ¡Aló! ¡Ay, no, no puede ser! ¡Contestó y colgó! Vamos a volver a marcarle. Contestó y colgó. Sé que fue un accidente. Hay que dar una segunda oportunidad, ¿no? Voy a marcarlo otra vez. Carlitos, contéstame, relájate. Contéstame, contéstame. Con calma, con calma. Desliza bien el dedo. ¡Aló!
1: ¿Con quién hablo?
0: ¿Aló? ¿Con quién hablo?
1: ¡Aló!
0: ¡Aló! ¡Buenas!
1: ¡Hola, la calle! ¡Ay, buenas tardes!
0: ¿Y que cómo que con quién hablo si soy su mejor amiga y no me reconoce la voz? ¡Qué triste, Carlos! ¿Ah?
1: ¡Qué va, doña Jennifer!
0: ¿Cómo está? Yo dije, no me reconoció y voy a llamar a otro callejero porque no, qué triste está mi corazón.
1: No, no, no.
0: ¿Cómo estás, Carlitos?
1: Bien, y usted, gracias por la llamada aquí almorzando.
0: Esperaba usted mi llamada.
1: La verdad no la esperaba, pero bendito sea Dios, entró.
0: Oiga, ¿a esta hora está almorzando? ¿5:41? No, eso sí. Ya es una cena.
1: Almuerzo, cena, de una vez.
0: No, ya somos dos porque yo voy a almorzar a las 7, tampoco almorcé. Guárdeme almuerzo más bien.
1: Bueno, el almuercito es trucha al ajillo.
0: ¡Qué rico! Yo soy todo terreno. A mí lo que no me gusta es ver el plato vacío y tener hambre. Eso sí no me gusta.
1: Eso sí es paila.
0: Oiga, Carlitos, usted me llamó, se inscribió, necesita esos 300 mil pesos para pagar una deuda. Usted me dijo que era una culebra, que lo tenía como estresado, que no lo deja ver los partidos bien. Esos 300 mil pesos que le regalaría hoy, ¿para qué los utilizarías puntualmente?
1: Puntualmente para pagar una tarjeta que tengo para salir de esa deuda, ya queda tranquilo.
0: Eso, usted paga la tarjetica y con ese dinerito, si le queda alguito, se va a ver el partido, unas politas el martes, aunque es a las 3 de la tarde, no sé.
1: De pronto, no sé, estoy como a ratito, debo como 180 o 190.
0: Bueno, yo creo que ahí está. De pronto una polita, dos politas, porque usted de pronto el martes se sabe estar trabajando, 3 de la tarde, ¿cierto?
1: 3 de la tarde, tenemos permiso para ir a ver el partido.
0: ¡Ay, pero qué es esta belleza! Claro. Se está, pero ese lindo, está de lo lin. Mi querido Carlos, te tengo una noticia.
1: Dígamela.
0: Cantando. Va ganando Francia.
1: Uno, sí, acabó de hacer gol en Mbappé de penal.
0: ¿Qué tal? ¿Cómo lo ve?
1: Bueno.
0: ¿Y están bien reñido el partido?
1: Está parejo, sí, está bueno.
0: Y me da cosita porque están como peleando entre ellos, se empujan, se jalan, se gritan.
1: Hace rato están ahí con la calentura que quieren dar en la jeta.
0: ¡No, Dios mío! ¡No, hombre, que no se den en la jeta! Carlitos, te tengo otra noticia.
1: Dígamelo cantando.
0: Cantando, se lo va a decir así, ¿verdad?

0: puedo gritar, pero gracias. Dios,
1: Dios. Grite, grite, grite.
0: No tengo un restaurante.
1: Ay, no importa, es que alégrese. La alegría se nota, que todo el mundo diga, ¿qué pasa? ¿Qué pasa?
0: Diosito santo, muchas gracias, mi Dios, por esta llamada, señor.
1: La llamada milagrosa, le llaman.
0: La llamada milagrosa, sí. Uy,
1: Carlitos, santo, quiero amén, que tú le digas a Colombia que la calle La Mandamás sí cumple, que sí estamos regalando dinero, que nos ponemos la camiseta por los callejeros y que se inscriban, que sí estamos dando platica.
0: Sí, sí, la calle sí cumple, la calle La Mandamás cumple todo lo que habla y lo que dice, y lo que dice lo afirma y lo escribe y lo cumple.
1: ¡Eso! Carlitos, ¿y qué emisora se pone la camiseta por ti en este mundial?
0: En este mundial se pone la calle La Mandamás.
1: ¡Eso! Y así como Carlos Mosquera, tú también te puedes llevar dinero en efectivo. Yo me voy a poner la camiseta por ti. Así que ponte trucha, ponte pilas. Llámame e inscríbete. Carlos me llamó, se inscribió, súper juicioso. Así tú también lo puedes hacer. Me voy con mi debilidad. Jesse Uribe, 5:44. Paraguay 0, Francia 1. 80 minutos en juego. 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

0: Sube el volumen a este mundial con La Calle. 6:02 PM, ya me despido, me estoy robando tiempo de Diego Dueñas, por Dios, me encantó acompañarlos mañana desde las 6:00 AM hasta las 11:00 PM, yo seré su compañía en este domingo delicioso para que la pasemos rico, me encantó entregarles dinero en efectivo, espero que tengamos un espectacular resto de sábado y un gran fin de semana, nos preparamos entonces para el martes, porque tendremos la previa con La Calle, la previa para severo partido, vamos a golear a Suiza, sé que sí, me encanta acompañarte, @Jennifer.Smith. Soy, así aparezco en todas las redes sociales, @Jennifer.Smith. Que tengas un lindo sábado y por supuesto escuchando a todo volumen La Calle, La Manda Más. Chao, chao.
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1: La calle está mundial, amigos. 6:09 de la tarde de este sábado. Aquí estamos, amigos. Bienvenidos al desmadre de la calle 96.9. Qué alegría saludarlos, qué alegría estar acá con ustedes. Ahí los voy saludando a toda la gente que me está viendo. Hola, hello. A los que me están escuchando también un abrazo muy grande. Yo soy Diego Dueñas, arroba Diego Dueñas en las redes sociales también, para que nos pillemos por ahí. Qué chimba acompañarlos, qué chimba empezar un nuevo desmadre de la calle. 6:10 minutos. Si usted se acaba de conectar, bienvenido, bienvenida. Si se está arreglando para salir a hacer algo, a desmadrarse. El día de hoy se vale, hoy es sábado. Mañana no se trabaja, así que... Bueno, ustedes no trabajan, amigos. Pero si están alistándose para salir, para ir a comer, para lo que sea que estén haciendo, aquí está la calle al lado de ustedes acompañándolos. Volviéndose parte de su vida también y obviamente agradeciéndoles que nos dejen estar ahí de su lado, que nos dejen estar en sus ojos y en sus oídos, porque es un privilegio muy grande para nosotros ser parte de su vida. 6:10 minutos, ¿qué les parece? Cuéntenme qué quieren escuchar. Ustedes hoy van a programar esta radio conmigo, porque nos vamos a desmadrar ustedes y yo. Vamos a poner las mejores canciones del mundo, porque están en el mejor lugar del mundo, en el mejor lugar donde pueden estar. Y obviamente con toda la buena, con toda la buena compañía, toda la buena onda. Aquí vamos a estar hasta las 10 de la noche. Ustedes y yo, desde este momento hasta las 10 de la noche. Ustedes son mías, ustedes son míos, para que la pasemos una chimba en este desmadre de la calle. Así que les voy dando la bienvenida a la gente que se conecta a través de la TDT en cualquier parte del territorio nacional donde llega nuestra TDT. Un abrazo muy grande. Hay mucha, mucha, mucha gente conectada en la costa atlántica de Colombia, por Montería, por los Santanderes. También hay mucha gente súper, súper conectada que siempre reporta sintonía. Y eso me hace muy feliz, amigos. Me hace demasiado feliz estar con ustedes, acompañarlos cada noche y terminar el día junto a ustedes. Ya entrados en gastos, ya en esto, empecemos a desmadrarnos desde ya. Vamos a ponernos un poquito románticos para ir subiéndole el tono a esta noche. ¿Listo? ¿Les parece? ¿Están de acuerdo conmigo? ¿Van conmigo, señores? Bueno, pongámonos un poquito de romantiqueo para empezar la noche y ya vamos avanzando. Y como dice el Pretty Boy, Dirty Boy, subiendo la temperatura. Así que aquí están Cali y el Dandy. Por fin te encontré sonando al aire en la calle La Manda Más.
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1: Yo voy a seguir en este mood, señoras, señores, amigos, porque ustedes ya saben que cuando estas cosas pasan, cuando suenan los Tigres del Norte en la calle La Manda Más y estoy yo al aire, pues yo me pongo feliz por un lado y segundo me pongo a invitarlos a que no se despeguen de la calle La Manda Más porque les voy a dar una fecha, amigos. El próximo 7 de noviembre del 2026, esa es la fecha, ahora le voy a dar el lugar. Estadio Nemesio Camacho, el Campín de la ciudad de Bogotá. Ahora le voy a dar el nombre de la gira. Los Tigres del Mundo 2026. Amigos, vamos a ver una vez más a los Tigres del Norte en la ciudad de Bogotá y la calle La Manda Más. Es la radio oficial que lo lleva a usted a ver en vivo y en directo a esos manes.
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1: Sí, señor, ninguna otra. Así que yo le aconsejo que usted no se despegue en ningún momento de la calle La Manda Más. Si estos sonidos se le hacen familiares, si estos sonidos a usted le gustan como a mí, pues está en el lugar que tiene que estar, en la casa del regional mexicano, porque nos vamos, ustedes y yo, ustedes y todo el parche de la calle 96.9, la calle La Manda Más, nos vamos a disfrutar de esto una vez más, a verlos de nuevo a los Tigres del Norte en la ciudad de Bogotá, en el estadio Nemesio Camacho, el Campín. El próximo 7 de noviembre, una agrupación que ha hecho historia durante toda su trayectoria, que ha trascendido fronteras, que se ha vuelto de alguna manera la voz del pueblo, la voz de muchos, no solo mexicanos, sino de muchos latinoamericanos que viven las realidades que ellos cantan en sus canciones y por eso es una identidad tan clara de la cultura latinoamericana. Los Tigres del Norte, señores, su gira Los Tigres del Mundo y ahí va a estar la calle La Manda Más. Así que usted no se desconecte de ningún programa de la calle, no se desconecte del club, no se desconecte de Tardes Famosas, no se desconecte de Descarados, no se desconecte del desmadre en ningún momento, porque en cualquier momento nosotros vamos a estar regalándole entradas para que usted vaya a ver Los Tigres del Norte. Ayer lo hicimos porque ayer estuvimos con toda la gente de Suba viendo el partido de la selección por un lado y también cuando la callejera está en movimiento, cuando la calle está en movimiento, pues estamos regalando boletas e invitaciones para los mejores conciertos y los mejores eventos y uno de esos es este. La mujer de mi vida. El de los Tigres del Norte, ayer estuvimos por ahí regalándole boletas a la gente feliz y dichosa, obviamente. Porque ver a estos manes no es cualquier cosa y verlos con la calle no es nada menor. 6:30 de la tarde, ya sabe, los Tigres del Norte en los Tigres del Mundo en su gira 2026 en el estadio Nemesio Camacho, el Campín, el próximo 7 de noviembre con la calle. Sigamos con canciones. Vámonos a sentir mundiales, amigos, porque llega Shakira. Esta es la canción de Shakira de los mundiales que a mí personalmente más me gusta. Esto se llama Waka Waka y suena al aire en la calle 6:31.
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1: Así es, señoras, señoras, amigos, su mundo suena diferente cuando usted está conectado a los 96.9. Acá seguimos al aire en este desmadre de sábado 4 de julio del 2026. Si de pronto usted no estaba por ahí ubicado en el tiempo, ubicada en el tiempo, si está medio perdida a veces, se lo digo porque a mí me pasa, no es que yo lo esté tratando de demente o algo así. No, no, no, se lo digo porque a mí me pasa, a veces uno como que se pierde en el tiempo, uno no sabe ni en qué día está. Me pasa, me pasa. 6:43, seguimos al aire en el desmadre de la calle La Manda Más. A veces hay gente que, no sé, como que le va muy bien en la vida, como que empezaron muy desde abajo y todo su camino, todo su proceso, como que dio fruto, dio algún resultado y pasaron las cosas que ellos siempre quisieron, perdón. Y al lado de esa persona generalmente hay alguien acompañándole, hay alguien que se le bancó todo ese proceso, que estuvo ahí junto a él o junto a ella, sea caso de hombres, sea caso de mujeres, sea lo que sea, siempre hay alguien ahí al lado que a usted lo apoya, que le dice cómo vamos para adelante, todo el tema. Y muchas veces cuando ya se llega a la cima o a la, no sé, tal vez a donde usted quiera llegar, pues a mucha gente se le olvida todo lo que pasó y todo lo que hizo durante ese proceso con la persona con la que estaba. Por eso hay tantos memes y tanto lenguaje por ahí en las redes sociales que dice que el tema de la del proceso, que también el del proceso, no sé, que yo la acompañé durante todo su proceso y me dejó, la acompañé a ella durante todo su proceso para que lograra ser lo que siempre quiso ser, y cuando llegó a ser lo que quería ser, pues me dejó. Eso pasa generalmente, eso pasa en muchas ocasiones. Hay miles de puntos de vista sobre el tema, pero hay uno que tiene en el grupo Frontera y Manuel Turizo. Esto se llama La del Proceso y suena al aire en la calle.
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1: Así que, ya saben, La del Proceso, ustedes deciden.

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